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3: Muchachos, ¿están listos? A ver qué le parece esto. Dice así más o menos.

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0: 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A mucha gente le causa curiosidad el por qué yo interpreto esta canción en mis shows. Y resulta que mi amigo Silvestre Dangond me dio la oportunidad de escribir esta canción para él. Y la grabó junto a Nicky Jam y la inmortalizó. Yo como compositor me siento agradecido con un artista que quiero tanto, que es mi amigo, como Silvestre Dangond, de Colombia. ¡Viva Colombia! Ahora, cuando yo le entregué la canción a Silvestre, Silvestre me dijo, yo voy a sacar este pedacito y voy a quitar este pedacito y este otro, porque yo soy un artista vallenato, me dijo. Y creo que me estás entregando un buen tema, pero tiene unos pedacitos urbanos. Yo le dije, haz lo que tú quieras. Pero me gusta cantar esas partes que Silvestre no grabó. Tiene mucho que ver con la historia real, dice. 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

0: para siempre, chiquitita. Le va para todos los que traen el corazón roto.
1: Y su compa, Oscar Maido.

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1: Otra más de las cumbias originales, sus compas de Fuerza Régida y Grupo Frontera. ¡Vuélvale a marcar, compa Carlos!

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0: noches, buenas noches, audiencia. Es un gusto enorme poder saludarles en este jueves. Una vez más estamos con ustedes para poder acompañarles en su programa Voces del Deporte, en nombre de Omar Luna. No sé a qué horas va a entrar. En nombre de Pablo Llores, que ya está con nosotros. No creo que vaya a estar Arturo hoy porque no nos atendió al llamado. Creo que está contento porque el Saprissa está perdiendo, según me cuenta Pablo por acá. Entonces, pues seguramente no va a estar con nosotros. Pablo, bienvenido. Buenas noches.
1: ¿Qué tal, Marvin? Es un gusto saludarte, audiencia. Excelente noche. Noche de jueves, 27 de agosto. Y por acá, estamos acá para analizar el rotundo fracaso de los clubes guatemaltecos en esta semana. Y bueno, ay, fútbol nacional. ¿A dónde irá parar el fútbol nacional? Híjole, quién sabe. De esto y mucho más estaremos hablando en su programa Voces del Deporte. Díganle a Arturo que salga del estadio del Olimpia.
0: Bueno, vamos a iniciar de lleno con ese programa. No sé cómo irá el partido de Misco, ya vamos a ver, pero vamos a iniciar con lo que en su momento habíamos empezado platicando en programas anteriores, Pablo. Y es que ya de manera oficial, los cuatro equipos guatemaltecos que participaron en esta primera fase de la Copa Centroamericana oficialmente están eliminados, y oficialmente también se pierde la cuarta plaza que Guatemala se había ganado luego de que Xela había sido finalista. Entonces no solo se quedan eliminados los cuatro equipos, sino que también se pierde la posibilidad de tener cuatro equipos en el próximo torneo para el fútbol nacional. Esto, miren, yo personalmente lo analizo de la siguiente forma. Queda claro que los equipos chapines están acomodados en el fútbol local, y por eso es que no se arman para competir contra los mismos equipos centroamericanos. ¿Qué significa eso? Que Honduras, que Costa Rica, que el mismo fútbol salvadoreño nos miren para abajo. O sea, discúlpenme, pero el que no lo quiera aceptar también vive dentro de un huevo, ¿va? Porque está totalmente claro que los equipos chapines no se arman para competir en torneos internacionales. Será hasta el próximo torneo cuando nuevamente tengan presencia internacional, por lo menos eso, por lo menos su presencia. Mientras tanto, Pablo, gracias por participar, le dijeron a cada uno de los clubes.
1: Marvin, es vergonzoso lo que la presentación de los clubes nacionales, pero bueno, y yo creo que a muchos no les va a gustar lo que voy a decir, pero el que más obligación tenía en este torneo era Municipal. Yo no entiendo cómo el señor Acevedo dice, pero estamos fuera del torneo, pero por lo menos quedamos eliminados invictos. Marvin, por eso es que el fútbol chapín está como está. Qué conformismo, qué mediocridad del equipo más ganador de títulos en el país. No puede ser que sean tan mediocres, que sus pensamientos sean tan mediocres de ni siquiera clasificar a cuartos de final de este torneo. Tienen 8 partidos sin perder en torneo internacional, pero ¿de qué sirve? ¿De qué les sirvió? Pobre, lástima, y es lamentable lo que sucedió el día martes, porque al aficionado Escarlata le cayó un aguacero. No solo, casi no llueve en el país, y justamente ese día sí tuvo que llover con todo en el estadio del Trébol. A la verdad, y un partido malísimo de del cuadro escarlata, porque fue muy, muy mal. No solo ese partido. Seguimos acá con el que apenas le ganaste 1-0 al equipo más débil, no solo del grupo, sino que del torneo. Fue el equipo más goleado. Lamentable. Y lo de Antigua, los 4 partidos perdió. Por diferencia de goles, no quedó en el último puesto de los 20 equipos en el torneo. Quedó en el lugar número 19 de ese torneo, por detrás de, ¿cómo sería ahí? Sí, porque el Verdes quedó en el puesto número 20. No puede ser que por diferencia de goles, no, quedó en el último lugar Antigua. Lo de Misco, muchachos, cierto, tal vez no era tanta presión, pero sí fueron a ese torneo, era por algo, tenían que dar una mejor presentación, por lo menos

0: entretenga para que se entretenga.
1: Marvin, ¿qué tal? Pablo, no sé si está Omar por ahí. Salud, muchachos, buenas noches.
0: Aquí, yo le escuché ladrar por ahí, no sé si ahí estará.
1: Aquí estamos al pie del cañón ya para incorporarnos el día de hoy a su programa Voces del Deporte. Un gusto saludarles desde Costa Rica. En estos momentos está el primer tiempo entre el Deportivo Saprissa y el Olimpia de Honduras, partido por el primer lugar del grupo, y en estos momentos va ganando el equipo hondureño 1-0. De visita está perdiendo el monstruo morado en tierras catrachas. Así que lo que pasó ayer, antier, y lo que está pasando ahorita.
2: Pero dígalo sin tanta alegría, amigo.
1: Lo vamos a seguir comentando acá en Voces del Deporte. Muchas gracias, muchachos. Aquí estamos.
0: El aficionado número uno, perteneciente a la porra Bolos pero Fieles de allá de Quetzaltenango, Omarcillo, bienvenido.
1: Luna de Chelaju.
3: Luna de Chelaju.
2: Bolos pero Fieles.
3: Buenas noches, compañeros. No sé si me logran escuchar bien.
1: Sí, excelente.
2: Dale, mejor dale.
0: Bien, como que estuvieras en el estadio Mario Camposeco.
3: Bueno, para comentar lo sucedido en la Copa Centroamericana y también para analizar ya la próxima fecha que se viene del fútbol guatemalteco. Aquí estamos con un poco de malestar, con un poco de tos, pero ahí vamos. Bueno, ya después del vergonzoso, o mejor dicho, de la vergonzosa participación de los equipos nacionales en la Copa Centroamericana, bueno, sabíamos lo que iba a pasar con Municipal, sabíamos lo que iba a pasar con Xela, con Misco obviamente ya se sabía de antes, igual que con Antigua, que como dice Pablo, qué vergüenza que por diferencia de goles quedó adelante del Verdes, y bueno, lastimosamente no pudo Municipal, no pudo Xela, para el fútbol guatemalteco lastimosamente Xela tampoco pudo, pero tal vez voy a sonar muy fanático en esto, pero por la grandeza de equipos como Municipal, Comunicaciones, afortunadamente Xela tampoco clasificó, porque si no, se imaginan, otra vez Xela dando el ejemplo, otra vez Xela esto, otra vez Xela lo otro, en fin.
0: Vos y tu fanatismo, bueno, dale.
3: Por eso dije, si
0: dale, dale papá. No, dale.
2: A ver, Omar, te pongo esto así, o sea que vos aplaudiste que quedó eliminado Xela. ¿Aplaudiste la eliminación de Xela?
3: No la aplaudí. Estaba así como que, bueno, si pasan, pues de plano, y si no, pues igual. No tampoco voy a decir que me alegro.
1: Tampoco le disgustó.
3: Exacto, no.
2: No, es que
3: lo que más quería, pero tampoco me disgusta.
2: Es que si Xela clasificaba, ¿quién los aguanta, muchachos? Eso sí,
0: sí, mira, pues es que si lo ves de ese lado, sí. Pero si lo ves de lado, de que uno quiere que, porque yo en particular, yo a pesar de los pesares, sí me interesa y sí uno pretende de que, o uno quisiera pues de que el fútbol chapín en general sea este representado por Comunicaciones, por Municipal, por Malacateco, por Mitlán, por quien sea. Uno sí quiere pues de que el fútbol chapín empiece a hacer cosas importantes, hombre, no como la vergüenza que fueron a hacer los cuatro equipos allá, independientemente en la posición en la que ha quedado Municipal, en la que ha quedado Xela, pues, lo que fueron a hacer los cuatro equipos, porque los cuatro equipos fueron a hacerlo de esa manera, el ridículo, muchachos, qué barbaridad.
2: Un papelón, Marvin, ¿sí? Un papelón.
0: El ridículo.
3: Yo te pregunto
0: aquí, Omar, ¿dónde chingados? Y la misma pregunta le hiciera a Pablo si fuera el lado de Comunicaciones, pero yo aquí te pregunto, Omar, y se los pregunto a todos los aficionados de Municipal, ¿dónde chingados está la grandeza de este equipo? ¿Dónde chingados está la historia de Xela? ¿Dónde chingados está el recorrido de Antigua? Bueno, y de Misco, ¿qué te puedo preguntar? Nada más.
3: Pues que Misco, pues no es, o sea, tampoco es justificable, pero era su primera participación, pero al final de cuentas también, como decía Pablo, y comparto mucho lo que decía Pablo, por lo menos sí se esperaba un poco más del equipo. Porque se supone que ahí no clasifica.
0: No, yo sí no esperaba que Misco hiciera algo más. Yo sí te soy franco, yo sí no esperaba algo más de Misco.

0: Porque este es un equipo que se arma para medio competir aquí, como lo hacen todos los equipos. Estos se medio arman y aquí medio la van pasando. Por eso es que se sentían como reinas cuando aquí clasificaban 8. Pero ahora quiero ver que solo van a clasificar 6, a ver cómo se sienten las princesas.
1: Bueno, con todo el Marvin, muchacho.
0: Ah, hoy sí,
1: Gran
0: man.
1: hombre, está tremendo el
0: Está
1: muchacho.
2: indignado Marvin hoy.
1: Pero, o sea, por eso yo hice la aclaración, o sea, si lo vemos del punto de vista de fanatismo, pues, pude decir, va, Cristiano no clasificó ahora, si, porque incluso yo, si fuera Comunicaciones, estuviera peleando una final, al igual que con Shela, o sea, yo la temporada pasada, o en el torneo pasado, pues yo apoyé a Shela, porque es un equipo nacional, y yo sí, en lo personal, pues yo sí apoyo el fútbol nacional como tal. Ya poniéndose en el lado, pues uno ya de poniéndose uno del patriotismo, pues de apoyar el fútbol
0: No,
1: nacional,
0: deja
1: igual si
0: el
1: fuera
0: pa no, no,
1: Comunicaciones.
0: no, no, deja el patriotismo. No, no, no, no, no. Al punto que vamos aquí, Omar, es de que, mira, si los clubes chapines fueron a entregar las nalgas a los países donde les tocó ir a jugar, ¿qué chingados podemos esperar de la selección guatemalteca? Y por cierto, a menos de un mes se viene la Liga de Naciones. La Guatemala le toca arrancar de visita en Kingston contra Jamaica. ¿Qué jodidos
1: Y el
0: puedes, qué
1: problema es
0: jodidos
1: que
0: es,
1: esa es
0: qué
1: la base de la
0: jodidos podés
1: selección
0: esperar,
1: municipal antigua.
0: qué jodidos podés esperar de una selección que su fútbol de la Liga Nacional, que es de donde se supone la selección hecha a mano, si su fútbol nacional al nivel de liga está hecho pedazos? ¿Qué puedes esperar de la selección? Lo
1: Vaya
0: mismo.
1: que no dijiste otra cosa,
0: Literalmente lo
1: Omar.
0: mismo. Los escucho, jóvenes.
1: Pensé que ibas a decir otra palabrita vos, pero bueno.
2: No, yo sí lo veo lamentable el
1: No, la
2: fracaso
1: verdad es que sí.
2: de los equipos
1: Mínimo, mínimo la
2: guatemaltecos.
1: selección creo que entonces trae menos de un 3-0 de Kingston, muchachos.
0: Es que
1: Porque,
0: mire,
1: mira,
0: pe, es que
1: muchachos,
0: mire, pe Arturo,
1: es
0: y
1: los
0: perdón,
1: cuatro
0: Pablo,
1: equipos,
0: es que
1: Marvin.
0: mire, pe Arturo. Yo lo veo desde este punto, porque si los equipos guatemaltecos no pueden competir contra sus rivales centroamericanos, entonces ¿cómo chingado le vamos a exigir a la selección guatemalteca que tenga una mejor presentación a nivel internacional con equipos
2: No se puede.
0: de mucho más nivel?
2: No se podría, porque como usted lo acaba de decir, es de ahí de donde se alimenta la selección. Es
1: Claro.
2: de sus equipos, de su fútbol, de su torneo, de sus jugadores. Pero me da pena de que, por ejemplo, Nicaragua mete un equipo en la siguiente ronda. El Salvador está metiendo en la siguiente ronda. Creo que Nicaragua tenía solo dos representantes. El
1: No, pero
2: Salvador creo
1: Guatemala,
2: que
1: Nicaragua
2: tenía
1: no
2: solo
1: metió ni uno.
2: dos. Ah, no, ¿verdad? El Estelí también se quedó fuera.
1: Sí, se quedó fuera, pero sí, así ha llegado. Imagínense, llegó dos veces
2: Bueno, es
1: a la final de
2: a
1: este
2: dos
1: torneo.
2: finales. Dos
1: ¿Sí?
2: finales. Lo que solo hizo pues Chela el año pasado. Pero de cuatro. No meter en ni uno, muchachos. Está metiendo El Salvador. Con menos equipos está metiendo más que Guatemala. Con cuatro equipos no meter ni uno. Entonces, en términos generales y sin fanatismos, es lamentable la presentación de los equipos chapines en esta Copa Centroamericana 2026. Hubieron goleadas, equipos, a Miscon yo no le achaco nada porque es un equipo en teoría pequeño,
0: Y
2: limitado.
0: se arman para mantenerse, Arturo, para no perder la
2: Apenas
0: categoría.
2: para que
0: Sí.
2: les dé la Liga Nacional, para que les dé la Liga en guatemalteca. Pero eso escuchaba ayer, por ejemplo, de la entrevista del técnico del Plaza Amador, Mario Méndez, que él hablaba que ellos no tienen, quizás ahorita más bien tienen que estar viendo cómo les mejoran los salarios a los jugadores panameños, pero que eso le falta al equipo del Plaza Amador, por ejemplo, reforzarse con jugadores de otros países, quizás de tal vez no de esta misma conferencia, pero sí, no sé, de Sudamérica. Pero si vienen jugadores de esos lares para acá, prácticamente son paquetazos, porque los buenos se los va a llevar la MLS o van a dar el salto a Europa. Pero que ellos no tienen para invertir en jugadores de un cierto nivel para poder competir en Copa Centroamericana. Ahí es donde yo les hablaba hace un tiempo de que la liga, al menos los equipos de Costa Rica, sí se preocupan en invertir, en traer jugadores que den la talla para no solo la Copa Centroamericana, sino pensando en clasificar a la Liga Grande, al torneo grande de CONCACAF y poder estar ahí. Pero miren, no me extraña lo de Guatemala por todo lo que hemos hablado en todo este tiempo atrás. Pero miren, el equipo herediano de Costa Rica, el campeón nacional, ese que trae mexicanos, ese que invierte, ese que está haciendo estadio nuevo, ese que ha llegado a tantas finales en los últimos 15 años en los torneos de Costa Rica, ha sido el más finalista y quizás el más ganador, no pasa de la primera ronda por segundo torneo consecutivo. Entonces, si un equipo que tiene la organización, que tiene el equipo herediano, con la afición que tiene, con la directiva que tiene, con el cuerpo técnico que tiene, se queda en primera ronda, o sea, ¿qué puedo yo exigirle a un equipo como Misco? A este otro equipo que no recuerdo ni su nombre, que también era de Panamá, totalmente desconocido. O sea, no le puedo pedir mucho. Pero Chela, Pablo, el finalista del torneo anterior no pasa ni a la primera ronda. El Municipal, actual campeón de la Liga Guatemalteca, no pasa de la primera ronda. Antigua no pasa de la primera ronda.
3: Antigua lleva 12 puntos de 12 en el torneo y en el torneo centroamericano no hace ni uno solo.
1: Es que pero, aquí cae la misma vergüenza sobre los cuatro equipos, bueno, especialmente los primeros tres. O sea,
2: pero el
1: actual
2: ustedes,
1: campeón y más ganador de títulos de Guatemala, el Antigua que recientemente
2: Antigua
1: era el campeón.
2: 12 de 12, dice Pablo. Aquí Heredia lleva 4 de 15. Heredia lleva 4 de 15 y por segunda vez queda eliminado en primera ronda en por segundo año consecutivo, siendo el campeón nacional. Entonces, por eso yo les decía que a un equipo como Misco, con su experiencia, con su capacidad, con su limitación, para mí fue uno más en el torneo, que no lo culpo, porque da que por el formato del torneo o de la copa, Guatemala, al tener el finalista del torneo anterior, logró meter 4 clasificados para esta Copa Centroamericana 2026. Ahí es donde se cola el equipo de Misco, pero que quizás no tiene para participar en
3: no, y Misco,
2: copa como
3: Misco
2: esta.
3: Tuvo muy mala suerte de chocarse con los dos monstruos de Centroamérica que entre esos dos hay 80
0: sí,
3: títulos.
0: Sí, Pablo, pero es que no, este no es cuestión de suerte, este es cuestión
3: de
0: preparación.
3: Me refiero,
0: sí, pero este es cuestión de preparación.
2: No, pero yo entiendo el punto de Pablo.
0: No, yo también, pues, pero yo también, pues, pero es que
2: es
0: tampoco
2: que le tocó en el grupo de la muerte.
0: Sí,
2: de la
0: pero
2: Copa.
0: Independientemente de lo que pase, tiene que ser así, jóvenes. Tiene que ser así, porque si no puedes medirte contra los grandes a nivel de clubes, mucho menos vas a poder hacerlo a nivel de selección. Si te tienen que meter 30,000 goles, pues dele viaje.
2: Pero Chela la tenía más fácil que Misco.
0: Sí, mano, pero mira, la vergüenza, pues.
3: Exactamente.
0: Sí, pero mira.
3: Municipal tuvo más accesible.
0: El grupo, sí. Pero mira la vergüenza que fueron esos dos.
3: Sí.
2: Por eso.
1: Pero ahora les digo otra cosa. Por lo menos Chela, y no, obviamente con esto no voy a justificar, pero por lo menos Chela le tocó visitar a la liga. Pero Municipal, muchacho, recibió al Motagua, recibió, o sea, en casa contra el cartaginés.
3: Recibió
1: Motagua,
3: a los más fuertes, no, o sea, jugó con los más fuertes en casa.
0: ¿En casa? Omar. Sí.
1: Por eso le digo, o sea, en casa.
0: Recibió al, sí, tal vez al que le tocó visitar, entre comillas, fuertes, al FAS.
1: Al FAS. Va, y saben qué, y empezó perdiendo en los tres partidos que quedó 1-1, empezó perdiendo.
3: Sí.
1: Apenas y logró empatar. Entonces le tocó visitar al que, bueno, probablemente estaba al nivel de Municipal, los de alguna manera, pues por mencionarle de alguna manera, pero a los más fuertes del grupo, pues tenía la ventaja de que lo recibió en casa, ante su afición. Bueno, lastimosamente, porque la afición abarrotó el estadio, trató de poner el ambiente ahí.
3: Pero, se mojaron, Omar.
1: Qué vergüenza, muchachos.
2: Ahora imagínese a Misco tener que visitar el estadio de Saprissa, con lo que pesa ese estadio.
0: Exponer su exponer el fútbol de barrio de Misco, con todo respeto, y es la verdad. Exponer su fútbol de barrio en una cancha de un equipo que por algo es el Monstruo Morado, ¿no?
1: Sí.
3: Y fue al Nacional de Honduras a enfrentar al Olímpico.
1: Y todavía Misco logró hacer una goleada, cosa que Municipal ni Xela pudieron hacer, muchachos.
2: Ninguno.
0: Al contrario, Xela recibió, recibió una. Vos.
1: Y en casa, que lo vieron también.
2: Y otro la recibió de visita en Panamá.
0: Sí.
2: No, es
1: la verdad, muchachos, que sí, decepcionante en su totalidad.
2: En términos generales, independientemente del equipo que sea, tomando el balance de los cuatro, es un torneo para el olvido, paupérrimo de los clubes guatemaltecos en esta Copa Centroamericana 2026.
3: Al que le está lloviendo con todo, Marvin, no sé si viste ese podcast, es al pobre Samayoa. Porque Samayoa dijo que este torneo centroamericano, la Central American Cup, tiene más mérito ganarla que la Liga CONCACAF, que ganó Comunicaciones.
0: Mano, pero si ni siquiera pasas de la primera ronda, entonces ¿qué mérito tiene?
3: Por eso, exactamente. ¿Qué mérito tiene ahora, man, si no pasaste de fase de grupo? Dice ahora. No,
1: ahora les pregunto yo, ¿por qué? ¿Por qué tiene más mérito ganar esta que la Liga CONCACAF?
3: Pues él sabrá.
0: Él sabrá. Es que porque, a él, mira, se lo tendrías que preguntar, porque él fue el que lo dijo.
3: Es que, mira, yo más pienso que él quedar bien con la directiva de los rojos o con su
0: afición. Y otra cosa que otra cosa que jode a nuestros jugadores es el puto protagonismo. Discúlpenme la palabra, pero eso es lo que los jode. Porque muchas veces salen en las cámaras hablando cosas sin argumentos. Hablan cosas sin fundamentos, sin un análisis previo, o sea, hablan por hablar. El otro Dundo diciendo que la Copa tenía más mérito que la que ganó Comunicaciones, y su equipo jugando mal.
1: Sí.
3: Yo lo que me pregunto es por qué, si en la Liga CONCACAF habían equipos del Caribe,
0: y aquí y solo hay centroamericanos.
3: Norte, porque había uno de Canadá.
0: Yo sí quiero decir una cosa muy importante, y no es odio ni nada en contra de ningún equipo, pero aquí se dice que Comunicaciones y Municipal son los más grandes de Guatemala. Pero está bien, se los acepto, son los más grandes de Guatemala. Pero les falta que completar la frase. Son los más grandes de Guatemala en Guatemala. Aunque a veces en Guatemala también dejan mucho que desear. Porque si de verdad fueran los más grandes y fueran importantes en Centroamérica, pues que lo demuestren, pero que lo demuestren jugando bien, haciendo cosas importantes, y no haciendo la pantomima, las chambonadas que han hecho últimamente. Miren, presumamos de que si estos fueran los más grandes, Comunicaciones, Municipal, Saprissa, la Liga Deportiva Alajuelense, el Olimpia de Honduras, por mencionarles algunos equipos, son los que tendrían que estar en las rondas más importantes de este torneo. Pero ¿qué podemos decir ahora que Municipal ni siquiera cruzó la primera ronda? ¿Qué podemos decir ahora? ¿Qué podemos decir que Comunicaciones? Marvin, ¿qué podemos decir que Comunicaciones
3: en
0: siquiera?
3: Tres torneos consecutivos Municipal se va quedando en fase de grupos?
0: ¿Qué podemos decir ahora que ni siquiera Comunicaciones llegó a ese torneo?
3: Exactamente, que entonces, Comunicaciones ni clasificó.
0: Sigan diciendo que son grandes y se van a quedar nada más con decirlo porque sus equipos se han quedado en deuda.
3: No, y si sigue así Comunicaciones, a ver cuándo lo vamos a volver a ver un torneo internacional.
1: Ahora les pregunto, imagínense, no es sin intención de generar polémica ni nada, pero hipotéticamente hablando que en vez de Misco hubiera ido Comunicaciones.
0: ¿Pero cuál es tu pregunta?
1: ¿Qué creen que hubiera pasado lo mismo?
0: Sí. ¿Cómo está jugando Comunicaciones?
3: Probablemente sí. Como está, sí.
2: Uy, si hubiera visto como Misco, quizás.
0: Fíjense que yo ayer en la tarde, al mediodía, estaba escuchando el programa de Acción Deportiva de TGW, la radio oficial del país, y ahí en ese panel de comentaristas está Carlos Paredes, Edson Aldana y Enrique González, y también tienen una dama, creo que se llama Raquel, no recuerdo el apellido, pero Carlos Paredes mencionaba algo muy importante, como aquel es estadígrafo. Mencionaba de que los equipos nacionales, o sea, él daba a entender de que los equipos nacionales se armaban solamente para competir aquí y que a veces aún se quedaban a medias. Entonces la muchacha como que no le gustó el comentario de Paredes, así lo sentí yo, y viene y le dice, es que yo no me voy a quedar con la historia, yo lo voy a intentar. Pues está bien. Pero ahora yo le pregunto, muchachos, yo les pregunto a ustedes, con lo que oyeron de Municipal y al aficionado que nos está escuchando, con lo que vieron de Municipal, ¿será que Municipal lo intentó? ¿Será que Municipal tuvo la intención de mejorar su calidad de juego? Nah. Es que no es cantidad. Nah. Vos podés tener 50,000 jugadores de nombre, pero si no tienen calidad, es como que no tuvieras nada.
3: Vos, Marvin.
0: Dímelo, Pablo.
3: Yo me pregunto, este Alejandro Cabeza y este de Dominicana, ¿por qué lo trajeron al país? Digo, ¿será para hacer un excelente torneo centroamericano?
0: ¿Sabes por qué los trajeron? Por las buenas comisiones que ganan los representantes. Por eso los trajeron. Por las buenas comisiones que se echan al bolsillo los representantes. Porque por argumentos futbolísticos, habría que preguntar dónde los traen.
3: Es una vergüenza estos jugadores. Son una vergüenza estos jugadores. No son para un equipo como Municipal.
1: Fíjate, Pablo, que me quitaste la pregunta prácticamente de la boca, porque yo iba a decir lo mismo. ¿Qué hace Alejandro Cabezas ahí en Municipal? ¿Qué hace Cabeza en Municipal?
3: De Cabeza no tiene nada, sea un comentario.
1: Más que lo único que hace es estorbo.
3: Sí, la verdad que sí.
0: Lo deberías de llevar allá, Omar, a jugar golbol a la zona 11, tal vez ahí sí la hace, vamos.
1: Yo creo que ni ahí la hace, bro. Mira, si en el fútbol se cae solito, se enreda solito, en el gol porque se juega algunos en cuclillas, algunos semiacostados, se queda dormido, ¿viste?
3: Ah, pero está el amigo aquel que le dio un pelotazo en la panza y con eso lo despierta.
1: No, lo lesiva, ¿no es cierto?
0: Total, muchachos, uno ya no sabe, o sea, uno, miren, si usted hoy me pregunta, amigo oyente, si usted me encuentra por ahí y me pregunta si espero algo diferente que a lo que vimos el año pasado con selección, va a sonar a negativismo y lo que usted quiera, tíldeme lo que se le dé la gana, pero yo no espero algo diferente. Con lo que estamos viendo de nuestros equipos y de nuestra liga, incluso en lo interno, yo no espero algo distinto.
1: Hoy sí, muchachos, como dirían algunas personas por ahí, Yo en lo personal no me quiero volver a ilusionar con la selección, muchachos.
3: No, hoy sí no.
0: Fíjate, es que la Liga de Naciones no es para que te ilusiones. La Liga de Naciones es para que observes supuestamente lo diferente que esperan algunos. Pero yo no espero nada diferente. Yo creo que va a ser más de lo mismo al paso que vamos.
2: Gol de Olimpia, muchachos. Benguché anota el segundo. 2-0. Gana el Olimpia al Deportivo Saprissa.
3: Ese estadio. Pablo. Sí, es una caldera real.
1: Pablo.
3: Hola.
1: Solo di con qué felicidad lo dice Arturo, mira, ¿no?

0: Pues en conclusión, muchachos, es una total vergüenza lo que sucedió con los clubes guatemaltecos, 4 de 4 afuera. Qué vergüenza, de verdad, una total vergüenza. Nuestro fútbol viene en una total decadencia, muchachos, lamentablemente. Y el cuadro municipal se tiene que conformar con buscar la 34, que para serles honestos es muy probable que la gane Mutiembre. Muy probable. Porque Comunicaciones no se le ve nada. Es así, hay que decir las cosas como son. Pero no puede Municipal conformarse con el torneo local. No puede. Tiene que buscar trascender a nivel internacional.
1: Sí, y otra cosa, Pablo, fíjate que ayer también escuchaba una entrevista que le hacían a Marini Villatoro en ese mismo programa de Acción W, o Acción Deportiva, no recuerdo exactamente el nombre del programa, pero fíjate que él decía algo muy importante, que los equipos guatemaltecos muchas veces ganan en la Liga Nacional, los que presuntamente son los más grandes del país, ganan por el rival y por la forma en que se arman los demás equipos. No es tanto porque ellos muchas veces tengan mejor nivel que estos, sino que porque lamentablemente aquellos, los equipos que en teoría están más abajo que ellos, o para ser más honestos, los equipos departamentales, pues no se arman de la mejor manera, no compiten de la mejor manera contra estos equipos. Porque si el fútbol guatemalteco se pusiera más parejo, olvídate, se le sacaba la grandeza a todos estos equipos. Eso es lo que daba a entender a Marini Villatoro ayer. Cosa que a los periodistas, no todos, pero a muchos no les gustó. Yo no sé,
0: no,
1: por,
0: definitivamente.
1: Yo no sé por qué se sienten aludidos estas gentes, ¿verdad?
0: Les cuento,
1: no,
0: muchachos, que siendo las 10 de la noche con un minuto, comienza a soplar un viento por acá.
1: Vos hace de cuenta, no sé que ya estamos en Navidad.
0: No sé si será por el fenómeno que hay en este momento, porque vaya a llover, ojalá que. Bueno, si es por lluvia, lo siento por los que están viendo la luna, quieren ver la luna. Bueno, muchachos.
1: ¿Sabes por qué te digo que se sintieron aludidos algunos, Pablo? Porque la chavita esta decía que a ella le sonó como que a Marini Villatoro estaba hablando desde el extranjero con rencor. ¿Pero rencor por qué? O sea,
0: no,
1: para mí no es rencor, para mí es la realidad de la situación.
0: Exacto, es que, ¿sabes qué es lo que tiene a Marini? Que él cuando tiene que decir las cosas las dice, eso sí tiene ese señor.
1: Pues,
0: así y mira, clasificó a cuartos de final al Cartaginés, y este señor Roberto Hernández, que dejó en el último lugar a Comunicaciones en el torneo o en la temporada anterior, vaya técnico el que
1: le dieron un premio,
0: vaya técnico el que
1: por haber dejado en último lugar a Comunicaciones, le dieron un premio porque lo le dieron a Shela.
0: ¿Sí? Yo no sé cuál es el afán de Shela de llevarse a jugadores o a ciertos técnicos que han dirigido Comunicaciones. O sea, yo no lo digo por algún resentimiento, no, no quiero que se tome de esa manera, sino que yo lo que digo es, ¿por qué llevaron a Roberto Hernández sabiendo cómo dejó a Comunicaciones? ¿Por qué Shela llevó a este señor a las filas superiores? No lo entiendo, la verdad no lo llego a entender.
2: Cae el descuento, porque Pablo, del Deportivo Saprissa. Cae el descuento 2-1.
3: Mira, ahí ya no se hizo tanto el tiempo, ¿no?
4: Mariano Zurda, le pegó Mariano, gol de Saprissa. Saprissa!
0: bueno, y al final
1: Arturo está llorando de la emoción.
0: Marvin, ¿y será que sí es oficial que para el otro torneo van a ser solo tres equipos?
1: Sí, Pablo, porque perdió la plaza en Guatemala.
2: No llegó ningún equipo guatemalteco.
1: Porque esa plaza era meritoria, o sea, se la habían dado pues porque había llegado Shela a la final.
2: Llegó a los dos finalistas, le dan cuatro cupos.
1: Exacto, tanto Costa Rica como Guatemala tenían cuatro plazas.
0: Ah, bueno, pero entonces, ¿por qué al Estelino? Ah, pero sí le dio una plaza, ¿verdad? Cuando entró este muchachos, el Managua le ganó.
1: No, hombre, si los equipos de aquí, ¿de qué rato la vienen embarrando?
2: Ayer se decía aquí que por segundo año o por tercer año consecutivo el Estelí deja fuera el Club Sport Herediano.
1: Pero mire pues Arturo,
0: sí, solo que está.
1: Pero mire pues Arturo, entre el fútbol de ustedes en Costa Rica hay una gran diferencia con el nuestro. Porque si un equipo de ustedes, en este caso el Sport Herediano, la embarra, como ha sucedido, pues ahí están el Saprissa y en este caso también el Cartaginés y quién es el otro, la Liga, ¿no? Que son como quien dice los que están amansando las aguas en el fútbol de Costa Rica, mientras que aquí no. Aquí si se hunde Municipal, se hunden todos.
2: Aquí pues hay tres que clasificaron, de los cuales Liga Deportiva Alajuelense y el Club Sport Cartaginés pasaron como líderes de su grupo, y en estos momentos Saprissa está peleando por el liderato de su grupo. Aún así, mire que la Liga quedó líder de grupo con 9 puntos, esos son los mismos que tiene Saprissa ahorita, que podría quedar segundo con esa misma cantidad.
1: Así es, muchachos. Bueno, en conclusión, pues gracias por participar, les dijeron a los clubes chapinos en la Copa Centroamericana. Será hasta el próximo año cuando nuevamente vuelvan a tener por lo menos presencia internacional. Bueno, vamos a meternos un poquitito en la jornada que inicia mañana de la Liga Nacional. Mañana viernes arranca la jornada en el estadio Carlos Salazar, hijo de la ciudad de Mazatenango. A las 8 de la noche, el equipo de Pablo, el Deportivo Suchitepéquez, se recibe a Cobán Imperial.
0: Lo gana Suchi 2-1. Sale, la mala.
3: Mañana 1-0 gana Suchi.
2: 2-1, creo que habíamos dicho Marvin, Pablo y yo.
1: Yo no recuerdo.
3: Yo tampoco recuerdo cuánto dije.
2: Sí, 2-1, creo.
1: Bueno, pero dejémoslo en 2-1 entonces, porque yo no me recuerdo.
3: Ojalá que no nos decepcione Suchi otra vez.
1: Pero si ya te decepcionó Municipal, papá, ¿qué más te hace falta?
3: Sí, pues, pero como esto va en decadencia, ¿no?
1: Tenés que aprender a aceptar, va, mi rey. Está bueno, ahí estamos, ahí vamos.
3: Pues, lo que es, no va a decir yo, Municipal jugó bien, Municipal quedó invicto.
0: Omar, mira lo que dijo Acevedo. Pero por lo menos nos fuimos del torneo invicto.
1: ¿Qué gente más hipócrita? ¿Qué gente más
3: confusa? ¿Qué le va a interesar eso si él es, para empezar, ni es guatemalteco?
1: No, deja, mire muchachos. Yo les voy a decir otra cosa también. ¿Dónde jugó Mario Acevedo? Yo en el único equipo guatemalteco donde lo recuerdo a él como jugador es en la Antigua. ¿Sí? Yo solo ahí lo recuerdo.
3: Yo
1: honestamente que ha jugado en Comunicaciones, para serte sincero, no me acuerdo.
0: Ah, no, pero sí fue asistente técnico, ahí sí lo recuerdo.
1: Como asistente técnico pueda que sí, pero como jugador de Comunicaciones no, yo lo recuerdo como jugador de Antigua. ¿Y qué más se puede esperar, pues? Bueno,
3: ¿Y Pesarosi, qué dirías?
1: Es que como acordate que el que tiene la potestad de quitar y poner en un equipo de fútbol es el entrenador como tal. Aquel es su entrenador o asistente. Eso sí puede. No tiene potestad, pues, para tomar decisiones de ese tipo.
3: Eso es como aquellos que dijeron que por un gol perdieron la final de gol.
1: como aquellos que dijeron que había una ventanita abierta, sabiendo que ya estábamos completamente en el barranco.
0: Hundido, sí.
1: Son muros.
3: Como aquellos que dijeron,
0: no puede, estuvo a punto de remontar la final.
2: Estuvimos, que dijeron que estamos a 6 puntos del mundial.
1: Guatemala está, hasta habían anuncios masivos. Y yo creo que Gustavo Velázquez, con todo respeto, me llevo su nombre, a Gustavo Velázquez le ganó la emoción. Y él cuando él estaba comentando algún partido de fútbol en Azteca, él se quedó en ese anuncio, porque él era demasiado positivo. En cambio, José Antonio, él sí dijo que era más de lo mismo después del partido contra Panamá.
0: Él sí, y por eso José Antonio no lo quiere, hermano. Sí, porque,
1: mano, porque lo mismo, fíjate vos, que yo te apuesto que si a mí llegara Mara, que me llegara a conocer y me llegara a oír hablar en persona, así como yo hablo aquí con ustedes, habría Mara que no me quisiera tampoco, porque uno viene y las cosas las dice uno como uno.
3: Pues, cambio, como soy dice, directo, Arturo te ama. Y...
1: No, de Arturito, wow, ese es un secreto entre él y yo, pero bueno, déjalo ahí. Son mentiras, Arturo. Este Omar es el del otro bando. Yo no. Sigamos con la jornada.
0: Cuando quieres.
1: A las 3 de la tarde del sábado, Guastatoya recibe al Deportivo Marquense.
0: Gana Guasta 3-0.
2: 2-1, gana Guastatoya, y no les respondo porque estoy concentrado en el partido.
1: Sí, está emocionado por el gol de Saprissa. Dale, Omar.
3: 2-1, gana Guasta.
1: Sí, 2-1, gana Guastatoya. A las 7 de la noche, yo solo espero que no se hayan puesto de acuerdo, como decía un video que vi en TikTok, yo realmente solo espero eso. Y que no se cumple lo que decían estos hoy en el video que estaba viendo, que se llamaron y se pusieron de acuerdo en el empate, porque los deja con trabajo a los dos. Comunicaciones recibe a Municipal a las 7 de la noche el sábado.
0: Yo más creo que se va a poder, más uno va a quedar, vas a ver.
3: Gana Comunicaciones 4-0.
1: No, hombre, gana Municipal 2-1. Gana formalidad.
0: Vos dijiste que ganaba Municipal 1-2, así que... No, 0-2 dijiste.
3: 0-2 gana Municipal. Pero con no me sorprendería de ver que 0-0, 1-1.
0: 1-1, ¿qué?
1: 1-1, 1-1 y con gol de Buletich. Va, ¿qué tal?
2: El Escarlata se va a imponer en el clásico. 2-1 a ganar.
1: Bueno, Arturo dice que gana el Saprissa.
0: También. Ese va a ser el consuelo para los locos.
2: Lo que pasa, Pablo, es que el consuelo para Comunicaciones está lejos de llegar, pareciera.
1: Yo creo que el consuelo de Comunicaciones va a ser cuando se va el fantasma Fierro.
3: Y ahí va a entrar en una racha de ganar y ganar.
0: Fíjate,
3: y ganar.
0: Fíjate, Mario, que si pierde unos dos partidos más y se va.
1: Es que para mí mejor que siga perdiendo y que se vaya, ¿no? Si él tiene que irse, si él ya no tuvo que seguir en la temporada actual con los Cremas.
0: Que pierdan los Cremas entonces,
1: que se vaya.
3: Entonces ponete la camiseta de Municipal.
1: No, tampoco caigas en eso, man. No te aproveches de del dolor ajeno, por favor. El domingo a las 3 de la tarde, San Pedro recibe a la antigua GFC, otro adolorido.
0: Vaya el invicto de Antigua, gana San Pedro 2-1.
1: Sí, 2-1 gana San Peter.
3: Yo la verdad no me acuerdo cuánto había dicho.
2: Pero creo que yo dije que sí ganaba San Pedro. Pero no sé, creo que 2-1 dije.
3: Yo creo que empatan. 1-1.
0: Y vaya si no está dormido.
1: A las 5 de la tarde, Aurora recibe al Deportivo Malacateco. Gana Aurora 1-0.
0: Sí, ganamos.
2: Creo que 2-1 había dicho que.
3: Okay. 2-0 gana Aurora.
1: Duelo de adoloridos. A las 7 de la noche cierra la jornada. Xelajú Mario Camposeco recibe al Deportivo Pisco. Duelo de dolientes.
5: No, hombre, qué buena estuvo.
1: Hoy venimos con Chela, todo, papá.
6: Que les pongan la canción Llorar y Llorar.
5: Ojalá que nos esté escuchando uno de nuestros amigos superchivos ahí. No se enojen, mis amigos, no se enojen.
1: Ojalá que nos esté escuchando Pichi.
5: Pronto pasará ese dolor.
2: Cuando empiece la Copa Centroamericana 2025.
1: Eso es malo, a Pablo.
6: Si es que clasifican.
2: Si es que logran, si es que
5: clasifican, ¿por qué?
1: Vos, Pablo,
5: lo está jugando, llena, lo
1: vos sos malo, a Pablo, duelo de adolorido.
6: Muchachos, yo creo que el viento es parejo, pero aquí también hay bastante viento.
5: Sí, está, hay mucho viento.
1: Feliz Navidad, muchachos.
2: Muchachos, sí. Les cuento que como está este partido, si terminara de esta forma, el cruce sería Deportivo
5: Saprissa con el Cartaginés. Y les cuento algo. Abre en la cancha del Saprissa y se cierra en el estadio del Cartaginés.
2: Por el Cartaginés haber ganado su grupo, le da el beneficio de terminar semifinales como local.
1: No, es que el Cartaginés, vos, el Cartaginés no solo ganó su grupo, sino que también ganó el Fair Play.
5: Sí, por una tarjeta.
1: Sí, vos.
2: Creo que allí en Liga Deportiva La Juelense iría con el Motagua y también cerrando en casa.
6: Hola.
2: Creo que nuevamente se va a enfrentar la Liga Motagua y nuevamente se va a enfrentar Cartaginés contra el Deportivo Saprissa. Ya lo había tenido que hacer. Saprissa había eliminado al Club Sport Cartaginés. Y bueno, ahora se les presenta,
1: mira,
2: la revancha.
1: Aunque lo elimine el Saprissa, pero ya enfrentarse en esa ronda centroamericana ante ellos ya es ganancia para Marini y Villator. Correcto, Adri. Los cambios son siempre sur y se
5: va. Yo le voy al Saprissa, pero sí quiero que pase el Cartaginés.
1: Vos ya estás igual que aquel, vos ya estás igual de que aquel que decía, yo quiero que desciendan, pero no van a descender.
6: Pero Pablo está peor porque él dice que él le va al Saprissa, pero quiere que pase el otro equipo. O sea, no entiendo esa lógica, o sea,
5: sí, por eso.
6: Por eso, pero, o sea,
1: bueno, les recuerdo toda la jornada así rapidito. El día de mañana, a las 8 de la noche, Suchitepeque se recibe a Cobán Imperial. A las 3 de la tarde del sábado, Guastatoya recibe al Deportivo Marquense. A las 7 de la noche, Comunicaciones recibe a Municipal en el Clásico del Fútbol Guatemalteco. El domingo, a las 3 de la tarde, San Pedro recibe a Antigua GFC. Aurora, a las 5 de la tarde, recibe a Malacateco. Y se cierra la jornada con el duelo de dolientes, Xelajú recibiendo al Deportivo Misco. ¿Algo más que decir antes de darle la palabra a Arturiño para que nos platique del desenvolvimiento de los equipos de Costa Rica en la Copa Centroamericana? Jóvenes.
5: Muchachos, resultados en la Liga Española. El Barcelona lo ganó 2-0 al Athletic de Bilbao. Pudieron haber sido 7-8-0. Y me agradezco por las intervenciones de Unai Simón. El Real Madrid lo ganó 4-1 ante el Real Sociedad con
6: el plete de Mbappé.
5: 3 goles de Kylian Mbappé y uno de Vinicius. Y bueno, en el sorteo de la Champions, el Madrid va a recibir al Inter, va a visitar al Arsenal. Por cierto, el Madrid no tiene buenos recuerdos visitando la cancha del Arsenal. Pregúntele a Declan Rice, el golazo que le hizo a Courtois. El Barça va a recibir, dijera alguien por ahí, a las viudas de Pep Guardiola, al City, y va a visitar a nada más y nada menos que el campeón actual, muchachos. Duelos interesantes en la Champions League.
1: Ahora sí, Arturiño, dele, maestro.
2: 5 minutos de reposición se jugarán en el encuentro del Olimpia contra el Deportivo Saprissa. Sigue 2-1 el marcador. No sé si quieren hacer un ping-pong mientras termina este partido para ya al final poder comentar con toda la jornada.
5: De repente saben ustedes cómo va Mitsu, porque eso sí no lo
1: ahorita te averiguo.
2: No han mencionado nada aquí.
5: No lo han mencionado aquí.
1: Bueno, entonces les voy a dar yo, para mientras, la jornada de la primera división. Vamos a ver si está completa para poderse las dar. El sábado. Bien,
6: Pablo, pero nada que te interrumpa, vale. Pablo, ¿sabes qué dice aquí? En el buscador de Deportivo Mixco se enfrentará a la Alianza Fútbol Club hoy a las 8:30 de la noche.
5: es que aparece hasta el final del partido.
1: Sí, bueno, continuemos. A las 12 del mediodía, Coatepeque recibe a Gomerano el sábado. A las 3 de la tarde, AFF Guate recibe al Deportivo Mictlán. A las 7 de la noche, Amatitlán recibe a Huehuetecos. En el mismo horario, Nueva Santa Rosa recibe a Sacachispas. A las 8 de la noche, Quiché recibe a Huacatán. El domingo, a las 11 de la mañana, Sayacché, clásico petonero, Sayacché recibe a San Benito. A la misma hora, Achuapa recibe a Chiquimulilla. Siempre a las 11 de la mañana, Iztapa recibe a FC Santa Lucía. Misma hora, Fraijanes recibe a Champs Guate. Y siguen las burradas, 12, 18 del mediodía.
2: No, hombre.
1: Copalera recibe a Chichicasteco.
2: Una era. Casualidad. Ya dos es demasiada mulada.
1: Ya dos es mulada.
6: Y ya tres.
2: Qué bárbaro.
1: Bueno, voy a darles los resultados generales de la Copa Centroamericana, muchachos, hasta donde lleguemos.
5: Dale.
1: Lleguemos. Cartaginés derrotó 2-0 al FAS. Municipal empató a 1 con el Motagua. Maratón derrotó 3-0 al Estelí en Nicaragua. Herediano terminó de fulminar al Antigua y lo derrotó 2-1. Xelajú, Mario Camposeco y el Firpo empataron a 1. Alajuelense, la Liga Deportiva Alajuelense derrotó 3-1 al Plaza Amador. Y vamos por el minuto 73, Pablo. Y Misco está ganando 1-0 el partido ante la Alianza de Panamá.
2: Vale.
1: Y el partido que está en curso, el del Olimpia ante el Saprissa.
5: Minuto que lleva el de Mico, Omar.
1: 73.
6: Hola, qué buena victoria.
5: ¿Y por qué va tan atrasado, digo, ¿no? Porque se supone que tendrían que haber iniciado al mismo.
1: Pues no sé, fíjate vos, pero así me lo está poniendo aquí.
2: En este caso, Pablo, se hace una excepción porque ya Saprissa y Olimpia están clasificados.
5: Ah, bueno,
6: sí, porque ya no. A las 8:30 seguramente empezaba el de.
1: Este que este partido ya no compromete, solo es para llenar el calendario.
2: Exacto, como Saprissa y Olimpia están clasificados y ya era inalcanzable el puntaje, entonces no tiene que cumplir precisamente con el horario de ser los dos partidos a la misma hora exactamente.
5: Okay.
2: Pero miren,
1: no, el equipo. Perdón por la interrupción, Arturo.
2: Dile, ajá.
1: Ahorita le voy. Ya terminó ahorita.
2: Terminó el partido el Saprissa y Olimpia.
1: También terminó el de Misco y el Alianza. y
7: 1-0 ganó Misco.
6: Muchachos, pues si le hizo más puntos Misco que Municipal, ¿no?
2: Exacto, eso es lo que iba a decir yo.
5: No, no, no, más, no, no, con 6 puntos.
6: ¿Ya?
5: Quedaron con 6 puntos. Iguales.
6: Pero nada, bueno, sí,
1: pero corrijo, corrijo, muchachos, perdón, pero está llegando, está fluyendo la información aquí.
2: Ah, dos, no, dos está por retrasada
1: la 2-0 ganó Misco.
2: Ah, no.
6: Ah, oh, la verdad. Pero por lo menos ganó mejor que Municipal. ¿Por qué? Bueno, Municipal solo ganó uno, sí. Los empates.
5: Hizo 6 goles Misco.
6: Sí.
2: No, pero muy bien por el equipo de Misco.
1: Muy bien por Suchitepeques, Pablo.
2: Es muy buena inyección muy buena inyección para que sigan trabajando en ese proyecto de ese equipo. Ya demostraron con poquito, porque con muy poquito demostraron que pudieron hacer y más o igual que los fuertes de la Liga de Guatemala.
5: Ahí observa la luna, jóvenes.
1: Ay, la luna.
2: Entonces, muchachos,
1: dele, vamos Arturo, a... Dele, porque estos mis jóvenes...
2: Pero vamos a hacerlo de forma abierta. ¿Qué les pareció? Uy. No sé si tuvieron la oportunidad de escuchar el partido del Cartaginés anoche. Pero fue un partido complicado para el equipo de Cartaginés.
6: No fue anoche, fue el
2: martes. Ah, no, perdón, bueno, sí, el martes, antenoche.
5: Se le complicó por momentos. Se le complicó por momentos al.
2: Sí, de hecho. Cartaginés.
1: Pero fíjense, muchachos, que lo que me gusta de Amarini es que reconoce cuando su equipo no la pasa muy bien. Me exacto. Gusta, y eso es lo primero que tiene que hacer un técnico, reconocer cuando, no que sea, a veces hay algunos que se ponen a hablar ahí, sí, pero que no sé qué, que jugamos mal, el árbitro, pero esto, es que tuvo que expulsar a él, no, yo creo que las cosas como son.
2: Empiezan a tirar cortinas de humo para disimular el mal desempeño del equipo.
1: Correcto.
2: Y me parece a mí, en lo que lo he escuchado, e incluso escuché la conferencia de Amarini el sábado, que había jugado contra el equipo de Escorpiones, aún así ganando 4-1, fue crítico con el desenvolvimiento del equipo en el primer tiempo. Y me parece a mí que es de los pocos técnicos que realmente reconocen cuando un equipo es superior al equipo cartaginés y le pasa por encima. Acepta, no pone excusas cuando el rival es superior, lo reconoce con facilidad, no tiene problemas en decir el rival fue superior, jugó mejor, lo hizo mejor que nosotros y por eso el resultado. Y en este caso no es la excepción, el equipo del cartaginés se le complicó, terminó el primer tiempo 0-0. Y bueno, fue cuando empezó el segundo tiempo, que tuvo que hacer variantes el equipo del Cartaginés, obviamente dirigido por Amarini, y de ahí vino el cambio o el revulsivo que necesitaba Cartaginés para encontrar el abrir el cerrojo que le estaba costando abrir. Al final gana, pero no fue fácil el resultado para lograrlo el equipo del Cartaginés, un equipo salvadoreño que se planteó bien, por momentos hizo ver mal al Cartaginés, por momentos le tocaba la pelota de pie a pie, de lado a lado, y la verdad que jugó bien el equipo salvadoreño. Al final no sé si se impone la historia, el nombre, la experiencia del director técnico, la experiencia del equipo, pero logra sacar el resultado el cartaginés y quedarse con el primer lugar del grupo, lo cual es bueno para el cartaginés, pero bueno, ahora por haber quedado de primero en su grupo, por segunda vez le tocará enfrentarse en un duelo directo al Deportivo Saprissa y no va a ser un hueso nada fácil de masticar. En términos generales, Cartaginés queda de líder del grupo con 7 puntos, 7 unidades. Y bueno, eso le da el beneficio de cerrar en casa los partidos a muerte súbita de semifinales. Pero bien, Cartago hizo lo que tenía que hacer. Como le dijeron, 14 oportunidades de gol tuvo el equipo salvadoreño. Y Cartaginés tuvo 2 claras.
1: Arturo, perdón que lo interrumpa. Yo creo que una de las cosas que ayuda y beneficia grandemente a este Cartaginés es hacer lo que no hizo Municipal o lo que Municipal dejó de hacer. Y en teoría tuvo que haber sido de esa manera. Y es golear al equipo más accesible, que en este caso era el Verdes. Eso es lo que le favoreció grandemente al equipo de Cartaginés.
2: Exacto, que al final ganó 4-0 ese partido del Cartaginés, pero hay que recordar que
1: le costó también,
2: y que iban 2-0 y que esos dos, el tercero y el cuarto, cayeron ya casi al final, pero lo logró, porque en estos casos los goles cuentan muchas veces para desempates, los goles son muy importantes.
1: Sí, en torneos tan cortos como este, sí cuenta mucho el goleo.
2: Exacto.
1: Muchísimo.
2: Y el equipo del Cartaginés logra el objetivo. Como dijo Marini, ellos tuvieron 14, o le dijeron a Marini, el equipo salvadoreño tuvo más posesión de la pelota que el Cartaginés, tuvo muy poca la pelota. Y a Marini le dijo, y no nos hizo falta, porque no hizo falta tener el control de la pelota o mayor de tiempo efectivo o mayor cantidad de goles, porque tú
5: es que los equipos de Marini hizo. En los equipos de Marini históricamente no les interesa
1: ellos lo que les interesa es meter goles,
2: es ser efectivo. Lo que dijo el Cartaginés,
1: defenderse muy bien y matar cuando tienen que hacerlo.
2: Exacto, pero él le dijo al periodista, o sea, no nos hizo falta, porque al final fuimos efectivos, que es lo importante. Y muy bien el equipo cartaginés, que se mete otra vez en una siguiente ronda de Copa Centroamericana. Y bueno, nos vamos al partido de anoche, que tampoco fue fácil para la Liga Deportiva Alajuelense. Recordemos que el torneo anterior, en el primer partido de la Copa Centroamericana 2025,

0: tiempo avanzaba, avanzaba y no caía la anotación de Liga Deportiva Alajuelense. Y yo decía, o sea, ¿en qué momento va a caer el gol de la Liga? ¿Cómo va a caer ese gol? Si la Liga lo intenta, pero no llega, no falla en el último puntillazo. Y bueno, en una jugada que marcó, para mí marcó el destino del partido, no solo por el gol, porque provoca el penal y la Liga lo anota, lo hace efectivo y pone el 2-1, sino que ya el Plaza Amadora a partir de ese momento quedaba con un jugador menos. Porque el jugador del Plaza Amador se le tira la pelota como un portero y le mete las manos para sacarle y que no entrara. Y por reglamento es penal y roja directa al jugador panameño. La Liga anota, logra anotar y a partir de ahí fue un partido totalmente distinto. Ahí la Liga tomó el control. Ya Plaza Amador tenía que arriesgar, tenía que adelantar líneas y la Liga aprovechar ese el estado de ánimo, el apoyo de su afición y que el equipo panameño tenía un jugador menos y aparte de que tenía un jugador menos, estaba con el marcador en contra y en una jugada de esas, a la Liga aprovecha y anota el tercero. Ronaldo Cisneros, el mexicano, anota el tercero y ahí prácticamente fue el último clavo que le puso la Liga al ataúd del Plaza Amador. Al final se queda con el gane, se queda con el liderato del grupo y esto lo pone a enfrentarse al equipo del Motagua que otra vez se lo vuelve a topar en muertes súbitas. Ya lo había tenido que enfrentar. Y si no mal recuerdo, la Liga había perdido ese partido acá en casa contra el Motagua.
1: Lo perdió en casa 0-1 y ganó en casa y ganó de visitante 1-2.
0: De visitante 2-1.
1: Y pues, sí.
0: Y creo que le dio el pase por gol de visita. La Liga Deportiva Alajuelense logra remontar la serie, pero el Motagua vino a ganar al estadio Alejandro Morera Soto. De hecho, es el segundo partido que pierde la Liga en ese mismo torneo, porque los dos se dieron en el 2025. En el primer partido pierde contra el Plaza Amador en la ronda regular, en la primera fase, y en muerte súbita pierde con el Motagua como local 1-0 y tuvo que ir a remontar a Honduras. Entonces, por segundo torneo consecutivo en semifinales, vuelve a enfrentarse la Liga al equipo del Maratón. Y bueno, vamos a ver, o más bien en cuartos de final, estoy diciendo semifinales, en cuartos de final, porque después de ese partido fue que la Liga tuvo que ir contra el Olimpia en semifinales. Y al final pasó a la final contra el Xelajú. Pero igual, en cuartos de final fue que tuvo que enfrentar al Motagua. Y otra vez en cuartos de final se lo va a enfrentar nuevamente. Creo que igual, en este caso, Motagua arrancaría como local. Y Liga Deportiva Alajuelense, por haber ganado su grupo con 9 puntos, le otorga el cerrar en el estadio Alejandro Morera Soto el partido de vuelta. Y en el partido que acabamos de escuchar, el final, el equipo del Olimpia se deja al primer lugar de su grupo. Saprissa se queda con 9 unidades en el segundo puesto. Este partido sí no lo pudimos escuchar como tiene que ser porque obviamente estamos en el programa. Pero por lo que escuché, fue el partido de esta primera fase. Y claro, no es para menos el poderío del Saprissa y el poderío del León hondureño hicieron que este partido fuera bastante bueno porque estaban peleándose el primer lugar. Al final se lo deja el equipo hondureño, el Deportivo Saprissa, que por segunda vez pierde un partido. Recuerden que Saprissa venía invicto en el fútbol de Costa Rica y venía invicto en el fútbol.

0: en la Copa Centroamericana. El domingo pierde el invicto en el torneo nacional contra el Inter de San Carlos de visita 1-0 y hoy pierde el invicto en Copa Centroamericana de visita contra el Olimpia 2-1. Así que el que venía invicto en los dos torneos en la misma semana o en 5 días pierde los dos invictos y tiene que conformarse el Deportivo Saprissa con el segundo lugar. Y ahora pues enfrentará al Club Sport Cartaginés nuevamente, porque ya lo había enfrentado también creo que en cuartos de final. En esa ocasión ganó el Deportivo Saprissa, se impuso, eliminó al Club Sport Cartaginés y ahora tienen la revancha el equipo del Cartaginés, los Brumosos. Y vamos a ver cómo le va a Hernán Medford como técnico del Deportivo Saprissa en este duelo directo contra Marvin Amarini Villatoro del Club Sport Cartaginés. Esto ha sido el resumen.
1: Que ha hablado, que cuando yo he escuchado, perdón Arturo, sí, hablar a Medford de Amarini, ha hablado muy bien de Amarini.
0: Lo elogia.
1: Sí, sí, sí.
0: De hecho escuché unas palabras de Amarini también después de que le dijeron esto, del concepto que tiene Hernán sobre él. Y hablaba a Marini de lo bueno que es que tengan ese concepto de él como técnico. Y es que yo les digo una cosa, muchachos. Cuando Marini vino al Pérez Celedón y dirigió a Pérez Celedón, yo no recuerdo si Marini estuvo ya en Cartaginés. Pero cuando se estaba hablando la posibilidad de que a Marini Villatoro viniera a dirigir al Cartaginés, ahora que está aquí, antes de llegar, yo escuché a Rodolfo Méndez, la voz del deporte, RM, de Radio Colombia, que es aficionado al Cartaginés, y es el papá de Adrián Méndez, de Teletica Radio. Y no sé por qué Rodolfo Méndez estaba deseando que el técnico que llegara al Club Sport Cartaginés fuera Marini Villatoro.
1: Sí, creo que sí escuché eso.
0: No sé si es por el desempeño del equipo de Chela en el pasado torneo de Copa Centroamericana.
1: O por el recorrido que él tuvo con el Pérez Celedón.
0: Exacto. A eso iba Marvin, porque Pérez Celedón es un equipo de media tabla para abajo. Es como que lo hizo muy bien y no sé si es que yo digo que su trabajo a usted lo recomienda.
1: Sí, claro. Sí, sí, sí.
0: Su trabajo lo recomienda a usted.
1: Lo que pasa es que a Marini Villatoro, por lo que se ve, porque obviamente uno no lo conoce a él personalmente, pero por lo que se escucha de él cuando uno lo oye en sus entrevistas o en conferencias de prensa, a muchos les puede gustar, a otros no. Pero él se oye muy tranquilo, obviamente a veces como en todo partido, de repente por ahí se le sale un poco el calor, pues como sucedió una vez en un partido de Shela contra Cobán, si no mal recuerdo, pero yo siento que son las cuestiones ya de la calentura del fútbol. Sin justificarlo,
0: exacto. ¿Quién no ha perdido la cabeza en una cancha de fútbol?
1: Sin justificarlo, obviamente, pero ir a hablar a Marini se oye un tipo muy tranquilo, muy responsable con su, en este caso, su trabajo, que es dirigir el banquillo de un equipo, y eso pues habla muy bien de él, no con palabras, sino con hechos, porque sus equipos les cuesta, claro que les cuesta, pero han ido sobresaliendo y han logrado cosas importantes. No por gusto fue campeón con Guastatoya, no por gusto fue campeón con Shela en la Liga Nacional y no por gusto los llevó a ser finalistas de la Copa Centroamericana. Está a punto de dar un paso importante si llega. Olvídense, muchachos, si Amarini llega a vencer al Saprissa, olvídense. Cualquier equipo de la Liga Centroamericana, de las Ligas Centroamericanas, lo va a querer tener en su banquillo.
0: Eso lo va a cotizar.
1: Sí.
0: Lo va a cotizar mucho. Y un punto que yo, la verdad, he estado valorando de él, es que es una persona muy ecuánime, es una persona muy equilibrada cuando habla. Primero, que tiene humildad para reconocer cuando un equipo es superior al suyo y le pasa por encima. Es muy analítico del sistema de juego de su equipo, de la forma en que juega, tácticamente, cómo plantea los partidos, los cambios que hace de jugador, de puestos, porque hay jugadores que por necesidad, porque hay que ver que el cartaginés no tiene la planilla que tiene el Deportivo Saprissa. El cartaginés no tiene la planilla que tiene Liga Deportiva Alajuelense y tampoco tiene la planilla que tiene el Club Sport Herediano. De estos cuatro, el cartaginés tiene la plantilla más modesta de estos cuatro. Y ha tenido que improvisar metiendo laterales en el centro de la defensa o cambiar, meter un central por la lateral, por necesidad, por lesión, por suspensión, pero ha tenido que improvisar a jugadores. Y lo que escuché me pareció muy, muy bueno de su parte en el partido anterior del fin de semana, que hizo una variante de meter un lateral por el centro. Y él dijo, es que ya yo a este jugador había visto que el profe Giacone lo había utilizado ahí en esa posición. Y vi que otro técnico, pero en este sí no recuerdo el nombre, en otro equipo, ya lo había utilizado ahí. Entonces, viendo la necesidad que teníamos nosotros, y yo habiendo visto que ya otros colegas lo habían utilizado ahí, yo también lo puse, porque si ellos lo habían puesto, es porque podía dar ahí. Entonces, tuvo la humildad, muchachos, para decir hasta que el técnico fulano y el técnico sutano ya lo habían utilizado en esa posición, y que por ese ejemplo de ellos, de eso que vio, él también lo puso ahí, por la necesidad que tenía en ese momento de suplir esa posición. Entonces, estas características de él hablan de que es una persona humilde, que si otro técnico hace algo que a él le pueda servir en su momento, él lo repite, porque lo vio de otro y no tiene pena en decirlo y reconocerlo. Cualquier técnico se hubiera callado y no hubiera dicho eso.
1: Así
0: pero
1: es.
0: Pero lo hizo Marvin Amarini Villatoro. Por eso me parece a mí un técnico muy equilibrado. Y si dejara, como dice usted, Marvin, al Deportivo Saprissa en el camino, eso le sube las acciones para llegar a cualquier equipo de cualquier, o sea, cualquier equipo en cualquier país de Centroamérica.
1: Incluso los más grandes de ahí mismo, de Costa Rica, estarían interesados más en Amarini Villatoro.
0: De hecho, yo preferiría a Marini Villatoro en Liga Deportiva Alajuelense que a Ismael Rescalvo.
1: Que a pesar de los pesares no le ha ido tan mal. Por lo
0: no
1: menos,
0: le ha ido mal.
1: Por lo
0: no
1: menos en Copa Centroamericana lo ha hecho muy bien.
0: Pero no hasta sé si ahora. Es por el piloto o es por el carro que tiene.
1: Yo siento que es de todo un poco. Es de todo un poco, pero lo que pasa es que acuérdese que la experiencia de los equipos también está en juego.
0: Exacto. Y en este caso, si usted me habla a mí de que Ismael Rescalvo no ha ganado nada y Amarini Villatoro ha ganado lo que ha ganado y tiene la experiencia.
1: Sí, si hablamos de experiencia, tiene mucho más recorrido Amarini Villatoro.
0: No solo la experiencia, sino el conocimiento del claro. área.
1: Sí, sí. Del área, olvídese.
0: Conoce el área, conoce claro. nuestro fútbol, conoce claro. nuestras falencias.
1: Conoce el fútbol virtudes. Guatemalteco y conoce el fútbol costarricense. De Amarini es de los pocos técnicos, aún siendo de un país centroamericano, que podemos decir que sí conocen el fútbol centroamericano. Porque conoce su fútbol, que es el guatemalteco, uh-huh. y conoce mucho al fútbol costarricense.
0: E incluso en este caso hasta Hernán Medford tiene su ventaja. en ese
1: Claro,
0: caso.
1: sí.
0: Porque Hernán Medford conoce el fútbol de Costa Rica,
1: Claro.
0: conoce el fútbol de Honduras, conoce el fútbol de Guatemala, porque ha dirigido en estos países.
1: Claro.
0: Pero sí, muy bien por el cartaginés. Ahora, como le decía, no tendrá un hueso fácil de masticar. Tendrá que enfrentarse al Deportivo Saprissa. Tiene la ventaja de que va a cerrar su partido de vuelta en casa, la serie. Y bueno, no será, será una serie pareja, creo yo. Estos partidos son distintos porque aquí son de ida y vuelta y no hay más allá. No es como el campeonato que puedes corregir de camino. Aquí no, aquí hay, aquí es un ida y vuelta y no hay más allá y hay que dar el todo por el todo. Entonces vamos a ver qué va a pasar en esta serie, que bueno, eso es beneficio para los dos, Marvin.
1: Claro.
0: Porque cada partido va a recibir, cada equipo va a recibir $80,000
1: sí,
0: de parte de
1: plata.
0: CONCACAF. Son $160,000 que van a recibir ambos
1: y
0: equipos.
1: Y eso prácticamente les va a quedar libre porque no es, no tienen que hacer un viaje largo, ¿eh?
0: Saprissa tiene que movilizarse unos 25 kilómetros del estadio Ricardo Saprissa y más para llegar al estadio Rafael Ángel Fello Mesa. Son
2: que no
0: 25
2: es, no
0: kilómetros.
2: Nada, ¿no?
1: No es nada. Les
0: no
1: va,
0: es
1: esa
0: prácticamente
1: plata,
0: nada.
1: Esa plata les va a quedar libre, mientras que si Shela o cualquier equipo nuestro hubieran enfrentado cualquiera de estos dos equipos, olvídense.
0: Por eso le digo, es, son recursos que van a entrar a los dos equipos.
1: Sí,
0: van
1: sí,
0: a ser
1: sí.
0: beneficiados en la parte económica
1: claro.
0: estos dos por en tener un enfrentamiento directo entre ellos
1: Exacto.
0: y estar tan cerca uno del otro.
1: Así
0: pero
1: es.
0: así quedamos, muchachos, con la primera ronda, la primera fase de Copa Centroamericana y los equipos costarricenses.
1: Bueno, jóvenes, nos vamos, ya casi son las 11 de la noche. Será el próximo domingo cuando estemos platicando de lo que nos ha dejado la jornada del fútbol chapín, tanto en la Liga Nacional como en la Primera División, y por ahí algún toquecito de la Segunda División. Y también Arturo nos va a estar contando qué es lo que ha dejado la jornada del fútbol tico el próximo domingo. Y bueno, pues ha llegado el momento de despedirnos, jóvenes.
2: Feliz noche, audiencia, gracias por su atención. Será hasta el próximo domingo, si Dios así lo permite, que descansen. Y desde ya, que tengan un excelente fin de semana.
1: Y yo creo que Omar ya se fue, pues Arturo.
0: Sí, recordándole, Pablo y Marvin, que el domingo a las 11 de la mañana es el encuentro entre el Club Sport Cartaginés que va a recibir al Club Sport Herediano. Es el partido de la jornada, no por cómo esté jugando Herediano, sino por la rivalidad que existe entre estos dos equipos en el duelo provincial, en el clásico del buen fútbol. Será a las 11 de la mañana. No sé si me da un minutito aquí para revisar
1: dele.
0: Torneo. Para revisar la jornada que empieza mañana. Empieza mañana viernes. Vamos a ver si me abre aquí el documento que tengo. Para darles al menos la jornada del fútbol de Costa Rica. Ay, no, muchachos. No sé, creo que sí, la había apuntado.
2: ¿Qué fue?
0: Pero creo que no le di guardar edité el texto con la próxima jornada y no le di guardar los cambios al documento, así que
1: será el domingo.
0: Será el domingo que demos los resultados, sí, pero sí, el Deportivo Saprissa juega el domingo, creo que a las 6 de la tarde en su estadio. Y bueno, sí, esos son los que tengo ahorita por el momento. Mañana juega Punta Arenas de local. Y bueno, ya hablaremos de los resultados del próximo domingo. Que pasen muy buenas noches, amigos. Gracias por habernos acompañado. Hasta la próxima. Nos encontramos el domingo, si Dios quiere, a 9 de la noche, hora centroamericana. Que la pasen bien, que tengan un excelente fin de semana y gracias por estar con nosotros.
1: Omar, no sé si estás despierto.
3: Muy bien, pues nosotros vamos a audiencias, esperando que el próximo domingo usted pueda sintonizarnos en una edición más de su programa Voces del Deporte, donde estaremos analizando la jornada número 6, ya, ¿verdad? Número 6 de nuestro fútbol guatemalteco. También, como ya lo decía Arturo, los partidos de la Liga de Costa Rica.
1: Así ya, ganó, ya ganó Municipal, pues.
3: Pásela bien, feliz noche y disfrute de ver la luna.

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3: ¿Cuántos más de nosotros tendremos que morir para que el Estado actúe? Con esta pregunta, Reporteros Sin Fronteras y más de 40 medios mexicanos interpelaron este miércoles al gobierno mexicano de Claudia Sheinbaum y al conjunto de autoridades del país para reclamar una respuesta a los asesinatos de periodistas y la impunidad que rodea esos crímenes. Este es un informe de Marianela Mayer.
4: En una movilización inédita, medios nacionales y locales publicaron simultáneamente este interrogante. De fondo, la lista con el nombre de los periodistas asesinados en México. A través de esta campaña, Reporteros Sin Fronteras, RCF, y los medios participantes exigen al Estado mexicano una respuesta a esta violencia que, insisten, no puede convertirse en la norma. Y es que la situación es crítica, como explica Radio France Internacional Artur Romeu, director de RCF en América Latina.
5: México es de lejos el país que más mata a periodistas en América Latina. Es un problema crónico, no es de hoy, es un problema histórico. Pero ese año ya tuvimos a 7 periodistas asesinados en tan solo 7 meses.
4: En total, 17 periodistas fueron asesinados desde el inicio de la presidencia de Claudia Sheinbaum en octubre de 2024. Según Romeu, casi el 70% de las muertes se concentran en 5 estados: Veracruz, Michoacán, Guerrero, Oaxaca y Tamaulipas. Las principales víctimas son periodistas locales que cubren temas políticos, policiales, judiciales o de corrupción.
5: Son sistemáticamente blancos de esos ataques y son ejecuciones extrajudiciales, el 95% de los casos. O sea, no son periodistas que estaban cubriendo algo en el ejercicio de sus funciones como alguien que cubriría una zona de guerra. No, o sea, en México esos periodistas son blancos, claros, de grupos criminales que muchas veces tienen vinculación con agentes públicos.
4: Esta violencia tiene un impacto brutal en la libertad de prensa, generando desiertos informativos en vastas zonas del país, además de autocensura entre los periodistas. Un clima del que da testimonio Armando Ríos, periodista de investigación en Vanguardia MX, un diario del norteño estado de Coahuila.
6: En Coahuila, la violencia que en algún momento hemos visto, pues doblega, digamos, la libertad de expresión. Algunos medios locales, pues han optado por ser más relacionistas públicos de los gobiernos en turno, locales, sobre todo, municipales también.
4: El propio periódico ha sido víctima de esta violencia en diversas formas, ya sea a través de atentados, persecución judicial o amenazas o agresiones a sus periodistas. Según Ríos, estos ataques provienen tanto del crimen organizado como de los funcionarios públicos. De ahí la importancia de que el Estado reaccione en todos sus niveles.
6: También en los estados hay poderes, hay gobiernos diferentes y hay gente que debería, si no de garantizarlo, por lo menos sí de generar las condiciones para que exista un verdadero ejercicio de la libertad de expresión auténtico y confiable.
4: Por eso, RCF y los diversos medios exigen al gobierno mexicano poner en marcha un plan nacional de emergencia que coordina los distintos niveles de la administración y refuerce las medidas de protección y las investigaciones.
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3: Y en este espacio, Manu Terradillos entrevista a la directora de emergencia de la Organización Mundial de la Salud en África sobre la actual epidemia de ébola.
8: El virus ébola se está extendiendo por la República Democrática del Congo de manera rápida. Hasta la fecha ha dejado más de 2.500 fallecidos y de 5.000 personas infectadas. Y para hablar de la situación sobre el terreno, tenemos en Radio Francia Internacional a la doctora Marie-Roseline Belisère, que es la directora de emergencias de la Organización Mundial de la Salud en África y que nos atiende desde Addis Abeba, en Etiopía, donde se está celebrando el Comité Regional de la OMS para África. Doctora Belisère, gracias por acompañarnos en Radio Francia Internacional.
9: Es un placer.
8: Quería empezar por un balance inicial. ¿Cuál es la situación actual de la epidemia en la República Democrática del Congo? Si sigue esa tendencia al alza en el número de casos, si se está ralentizando, si son optimistas.
9: A fecha del 23 de agosto del 2026, la República Democrática del Congo ha registrado 5.584 casos confirmados con 2.680 muertos. Y esta epidemia Ahora se ha expandido en 57 zonas de salud. Como puedes ver, es una epidemia que se expande muchísimo y continúa de registrar muchos muertos en la comunidad. Eso es un indicador que nos dice que aún tenemos muchos trabajos que hacer para poder contener esa epidemia.
8: ¿Por qué este brote de ébola está avanzando tan rápido? ¿Cuáles son los factores y cuáles son las principales dificultades que las autoridades están teniendo?
9: Hay muchos factores que pueden ser utilizados para explicar esa expansión. Es como una combinación de varios factores. En primer lugar, hay que recordar que ha sido una detección tardía de los casos. Según los datos de vigilancia genómica, este brote ha empezado desde febrero, mientras que las autoridades lo han descubierto en mayo. Es decir, hemos tenido como 4 meses que la epidemia circulaba, el virus circulaba en la comunidad sin poder detectarlo. Es decir, que muchas personas permanecen varios días en la comunidad antes de ser identificadas y aisladas. Y durante este periodo pueden infectarse familiares, cuidadores y personal sanitario. Eso es un factor. El segundo es el número elevado de muertos en la comunidad. Este es probablemente uno de los indicadores más preocupantes que tenemos, porque una persona con ébola es particularmente infecciosa en las fases avanzadas de la enfermedad y después de la muerte aún más. Y seguimos viendo la comunidad que lava los cuerpos muertos y siguen infectándose. Y tenemos expansión geográfica también, que es una fuerte movilidad de las personas en esa zona. Como sabes, es una zona con minas, entonces la población se mueve para poder vender el oro u otras materias que consigue. Y también tenemos el contexto de inseguridad y acceso muy difícil a ciertas comunidades, que eso también dificulta el acceso de los equipos de la respuesta para acceder a esta persona. Y en último lugar, tenemos también los factores comunitarios y societales, que la gente tiene como ritos funerarios, también esos son factores que hacen que la epidemia se expande. La buena noticia es que acabamos de tener unos estudios que justifica que no hay mutación del virus. Eso también, es decir, es el mismo virus que circula.
8: Quería hablarle de dos de esos temas que usted ha mencionado rápidamente. El primero de ellos es cómo está siendo la relación con las autoridades locales y con las comunidades para coordinar la lucha. Usted mismo me ha dicho, ¿no?, de esos casos de entierros de riesgo en los que se toca a los fallecidos. ¿Cómo está siendo esa coordinación con las autoridades?
9: Estamos trabajando con las autoridades locales, pero también con los miembros de las comunidades, es decir, los familiares que están afectadas por esta epidemia. Lo que hacemos es involucrar esas personas en la respuesta, formarlas de manera a que sepan que es peligroso para su salud y también que participan como actor en esa respuesta.
8: Y otro tema del que me ha hablado es el de la seguridad. ¿Cómo afecta el conflicto armado que se está viviendo en la República Democrática del Congo a la respuesta a esta epidemia? Y también, ¿cómo ayuda a que esa epidemia se pueda propagar más rápidamente de lo que lo haría en una situación de seguridad?
9: Bueno, lo que puedo decir es que cada vez que hay un ataque, eso impide que los equipos de respuesta vayan al terreno. Cuando pasa un día que el equipo no puede ir al terreno, es un día de más que el virus tiene para expandirse más. Y como puedes ver, el virus ahora tiene una velocidad mayor que la que tenemos como equipos de respuesta. Así que más terreno aún tiene el virus cada vez que hay un ataque, cada vez que el equipo no puede ir al terreno para ayudar a esas comunidades afectadas. Entonces, ¿qué hacemos? Trabajamos con las autoridades gubernamentales, autoridades locales, y ellos tienen contactos con esos grupos. Y es también me das la oportunidad de hacer también esa demanda, que tengamos como un cese, un alto. Sería como para mí una llamada a paz, que tenemos más paz en esa ciudad, más paz en esa zona este del país, para que podamos terminar con esa epidemia.
8: En estos momentos en el que estamos haciendo esta entrevista, se está celebrando en Addis Abeba el Comité Regional de la OMS para África. ¿Desde qué perspectiva se está tratando la epidemia en este congreso o en este comité?
9: Esta epidemia es una de las preocupaciones mayores de la región actualmente y estamos aprovechando que tengamos aquí los ministros de salud, ministros de finanzas de todos los países de África para hacer una llamada a solidaridad, a mayor solidaridad continental, porque esta epidemia la República Democrática de Congo no va a poder responder sola. Necesitamos que todos los gobiernos, todos los países trabajen como una sola persona juntos, todos, para que pueda apoyar. Esta tarde vamos a tener como una sesión sobre la epidemia y ahí vamos a hacer como una llamada a solidaridad continental, también una llamada a más fondos domésticos, una llamada también a más fondos del Fondo Africano de Respuestas y estamos aprovechando para solidarizar todo el mundo con la República Democrática del Congo, pero también para decir a los ministros de salud que la respuesta a emergencia es muy importante, pero más importante es la preparación de esos países para poder responder cuando un evento se presenta.
8: ¿Y cuáles son las prioridades de la OMS ahora, en estos momentos, a la hora de combatir esta epidemia?
9: Para combatir la epidemia, nuestra prioridad sigue siendo la protección del personal de salud en el terreno. Como sabes que esta epidemia ha costado la vida a más de 50 personal de salud en la República Democrática del Congo. Y la segunda prioridad es la vigilancia, que debemos reforzar muchísimo, 5 veces más, 10 veces más. Estamos trabajando con todos los socios para reforzar la vigilancia sanitaria alrededor de la epidemia. Eso quiere decir aumentar el porcentaje de seguimiento de contactos, aumentar la vigilancia en puntos de entrada, de salida y puntos de control, y también aumentar la vigilancia con los laboratorios. En tercer lugar está el manejo de casos, que es muy importante. Ahora tenemos más de 49 centros de tratamiento de ébola, pero aún no es suficiente, porque con la vigilancia esperamos encontrar más casos en la comunidad, porque estamos iniciando la búsqueda activa de casos en la comunidad. Y tenemos que tener números de camas necesarias para poder tratar a esas personas cuando los encontramos en la comunidad. Y en cuarto lugar está la prevención y control de infección, no solamente en las instituciones estatales, sino también en las privadas, porque ahí sigue yendo la comunidad a estos centros. Es importante que tengan los materiales necesarios para protegerse. Y en quinto lugar, es trabajar junto con la comunidad, considerar la comunidad como un socio particular y hacer que su confianza aumente en la respuesta, y es que podemos trabajar juntos.
8: Esta epidemia está provocada por el virus Bundibugyo, para el que no existe todavía ninguna vacuna específica aprobada. ¿Cómo está la situación al respecto? ¿Qué esperanza ofrecen los ensayos de tratamientos y de vacunas que se están realizando en la actualidad?
9: Puedo decir que hay buena esperanza y de momento, como sabes, hay una vacuna que posiblemente va a empezar la fase clínica 2, ya ha empezado la fase clínica 1, y estamos esperando en 4 a 6 o 9 meses que tengamos una vacuna específica para el virus Bundibugyo. Pero tenemos también una vacuna que ya es homologada para el virus Ebola Zaire. Esta vacuna ahora se va a utilizar en un ensayo clínico de fase 3 para ver si hay como protección cruzada. Y este ensayo clínico va a empezar en unos días. Ya hemos obtenido que el ICG, que es la coordinación global que maneja esta vacuna, ya ha dado 20.000 dosis de vacuna para ese ensayo clínico de fase 3 y 50.000 dosis para la protección de personal de salud. Así que esperanza hay y estamos trabajando hay que hacer muchísimo para que podamos ver una vacuna específica pronto.
8: ¿Es usted optimista en cuanto al control de esta epidemia? ¿Hay posibilidades de que se extienda? Sé que ha habido algunos casos en Uganda, pero que se extienda más, que pueda llegar a Europa, como se ha llegado a plantear. ¿O es usted optimista respecto al hecho de que se pueda controlar?
9: Sí, soy optimista al hecho de que se pueda controlar, pero existe también el riesgo de propagación a otros países, como ya ha sido a Uganda, y ahora tenemos también la República Centroafricana, que está muy a riesgo, y también sigue siendo el Sudán del Sur, que está también muy a riesgo. En esos países han empezado su preparación de manera a poder enfrentar en caso de que haya importación de un caso de Ebola. En esos países ya han laboratorios se han preposicionado, manejo clínico también se ha preposicionado. Estamos apoyando mucha formación del personal de salud de poder dejar esos casos sin infectarse y también preposicionar todos los equipos de protección individual. Sí, tenemos esperanza y soy muy optimista de que el virus se puede controlar con todas las medidas que estamos poniendo en marcha, pero al mismo tiempo tenemos que estar muy preparados en los otros países a caso de que haya importación.
8: Doctora Marie-Roseline Bélisaire, directora de Emergencias de la Organización Mundial de la Salud en África, gracias por haber atendido a Radio Francia Internacional.
9: Gracias a vosotros.
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0: Me llamo Nile. Nile Buchholz. Soy bailarina y actriz.
1: Nile Buchholz tiene un sueño. Quiere trabajar de forma independiente como artista, ganar su propio dinero y subirse a grandes escenarios.
0: Me gustaría realizar mis propias producciones. Quiero hacer muchísimas obras de teatro y danza. Eso es algo que definitivamente quiero hacer.
1: Se enfrenta a muchos desafíos y profundas emociones.
2: ¿Qué te hizo daño? Dime. Ven, ven, mi cielo, dime.
0: ¿Por qué soy diferente a los demás? Hay gente rara que me escupe y cosas así.
1: Una y otra vez se pone a prueba su sueño de ser independiente.
0: Tengo 33 años y soy adulta.
1: Nile quiere valerse por sí misma a toda costa. ¿Lo logrará?
2: Nile nació el 21 de agosto de 1991 en Bremen.
0: Mi mamá tenía 21 años. Mi mamá era muy joven. Tengo síndrome de Down. Así vine al mundo. Para mi mamá fue una sorpresa por un momento.
2: Nile, hola. Soy educadora. Para mí el síndrome de Down no era algo totalmente nuevo. Solo tenía 21 años y creo que eso me ayudó. Sencillamente lo aceptas. Pasas una noche algo preocupada y dándole vueltas, pero después está todo bien.
1: El abuelo de Nile tiene una cámara.
3: ¡Uy! ¡Ven, Nile!
1: Registra en video la infancia de su nieta.
2: ¡Mira al abuelo! Nile siempre hablaba a un micrófono que teníamos. Todavía era muy pequeña, tenía unos 2 años. A Nile siempre le ha gustado cantar y empezó a bailar a los 3 años. En ese entonces, el abuelo creó una especie de circo infantil en el pueblo y Nile siempre participaba.
0: Mi abuelo me metía en la caja del mago.
2: Cuando empezó a ir a la escuela, se apuntó al grupo de teatro que había. A Nile le encantaba estar en el escenario, actuar y que todos la miraran. Estudió durante 12 años, hasta el 10º grado y luego 2 años más de escuela vocacional. Vino a la escuela un orientador profesional, como en todos los centros educativos, con un formulario para que firmáramos que Nile iría a un taller después de la escuela.
1: Lo habitual en Alemania para las personas con síndrome de Down que terminan la escuela es acudir a talleres para personas con discapacidad. Su mamá Daniela y su padrastro Lars le dejan a ella la decisión.
0: Dije que no quería ir porque es aburrido.
2: El orientador dijo que no teníamos más opción y que debíamos firmar el papel.
4: Argumentó que si no iba al taller, Nile no tendría pensión ni nada.
2: Por trabajar en estos talleres ganan 1,50 € la hora. Por eso no firmamos ese papel.
4: Sonido y acción.
1: Mayo de 2024. Nile tiene 33 años.
0: Ah, flores, me gustan.
2: Sí, pensé que se vería lindo.
1: En Buxheim, en el sur de Alemania, le esperan 2 días de rodaje. Nile participa en el cortometraje Prólogo de la Oscuridad.
0: Uh-huh. Estoy nerviosa.
4: ¿Vamos a hacer una prueba de cámara?
0: Sí.
4: Y luego repasamos todo.
1: La película cuenta una historia de la época nazi, salpicada de declaraciones actuales del partido de extrema derecha AfD para denunciar la amenaza que supone esta ideología.
0: Mamá.
2: ¿Sí?
0: Estoy un poquito nerviosa.
2: Sí, me imagino, pero afortunadamente no tienes diálogo, ¿verdad? Por ahora.
1: Daniela acompaña y apoya a su hija en su trabajo, por ejemplo, para ir de un lugar a otro.
2: Estoy muy contenta de ser también la asistente de Nile y poder acompañarla de vez en cuando, porque es muy lindo pasar tiempo con ella.
0: Tú eres mi mamá y él es mi hermano.
4: Sí, soy tu hermano.
0: Sí. Mamá, hermano, yo. Tengo ganas de rodar. Sí, tengo ganas de rodar. Muchas ganas.
2: Silencio absoluto.
4: Acción.
1: Hay tensión en el set. Comienza el rodaje. Ahora Nile debe actuar. Está muy concentrada.
4: Nile, fue fantástico. Estabas muy metida en el papel. Buen trabajo.
1: Nile no ganará dinero con este papel. En este proyecto todos trabajan sin cobrar.
2: Exacto, en este caso no cobra, pero como el tema es importante para Nile, hay que estar presente. Siempre hay que estar al pie del cañón. Hay competencia, pues hay varias actrices más con síndrome de Down. Por eso procuramos que Nile tenga visibilidad.
1: Contando el viaje de ida y el de vuelta, son 4 días de trabajo para ambas. En realidad, Nile necesita trabajos que también le dejen dinero. De adolescente, a Nile le encantaba bailar y actuar. Su mamá y su padrastro siempre la apoyaron.
5: Ein bisschen wie im Himmel auf Erden fühlen sich die jungen Schauspieler bei diesem Auftritt.
6: Und das nicht nur wegen Engel Nele. Ihr Tanztheaterprojekt 4 Asse für einen Kuss wurde ausgezeichnet.
1: Tras terminar la escuela y decidir no ir al taller, Nile quiere seguir bailando y encontrar un trabajo de verdad.
2: Sí, Nile estaba buscando empleo y se le ocurrió postularse para trabajar en una cafetería o sirviendo mesas.
0: Fue en el área de servicio y limpieza.
1: Nile consigue sus primeros contratos de prácticas y puede solicitar subsidios. ¿Pero será el trabajo en el jardín de infantes y en la cafetería lo adecuado para ella?
0: No era divertido.
4: Para ti siempre quedaría el trabajo de limpiar y barrer. Porque en nuestra sociedad, el mundo laboral no está diseñado para que las cosas se hagan más lento o de manera diferente. La consecuencia lógica era que Nile haga lo que sabe hacer bien.
1: Daniela y Lars proponen en la Asociación de Bremen Tanzbar, donde Nile baila como pasatiempo, que la contraten oficialmente.
2: Y dijeron, sí, claro, vamos a probar.
4: Fue un gran paso.
2: Así fue como llegó a la danza profesional.
1: De ese modo, a los 21 años, Nile tiene un empleo fijo como artista. Nile vive hasta el día de hoy en su ciudad natal, Bremen, en una gran vivienda compartida inclusiva. Hoy le toca cocinar con Julia. Sus compañeras de piso la ayudan en su vida cotidiana a cambio de una compensación.
2: ¿Puedes sacar una sartén grande?
0: Sí. ¿Qué sartén? ¿Pequeña? ¿Grande?
2: La grande, por favor. Déjame ver.
0: 1, 2, 3, 4, 5... 6. Me mudé de casa de mis padres y me he vuelto más independiente. Eso es.
1: Nile lleva 5 años viviendo sin Daniela y Lars. Es posible gracias a la vivienda compartida que facilita su día a día. Tras largas jornadas de trabajo, aquí recarga energía.
2: Por lo general, Nile dice, ahora necesito tranquilidad, y se retira a su habitación. También se nota cuando ha estado varias semanas fuera. Entonces, por supuesto, está feliz de estar de vuelta en el piso, hacer bromas, divertirse.
1: Afortunadamente, el fin de semana está cerca.
0: Viernes, sábado, domingo, lunes, tengo 4 días libres. Sábado, excursiones con mis compañeras. Y luego viernes, domingo, lunes, 3 días sin hacer nada. Listo.
1: Con poco más de 20 años, Nile despega profesionalmente como bailarina. Actúa a nivel nacional e internacional, aparece en televisión y de pronto el empleo fijo la asfixia.
4: Nile nos pidió que la orientáramos profesionalmente. Nos reunimos y dijo que iba a dejarlo y que iba a renunciar a su empleo fijo. Casi me caigo de la silla.
1: Nile comienza una nueva aventura. Muy pocas artistas con síndrome de Down se atreven a dar un paso así.
0: Quiero trabajar por cuenta propia.
1: Para que funcione, primero busca asesoramiento. Quiere que evalúen su proyecto en Starthaus Bremen, un centro de atención para emprendedores.
0: De bailar, actuar y todo eso me encargo yo. Pero si hay dificultades, ahí necesito asistencia laboral.
1: Y para eso necesita dinero. El asesor debe evaluar si el proyecto de Nile para vivir de su arte como profesional independiente es viable.
4: El plan de negocios es correcto. ¡Hasta la próxima!
1: El asesor da su aprobación. Nile puede acudir a la oficina de inclusión con el plan de negocios.
2: ¡Genial, ¿no?
0: Sí.
2: ¡Chócala! ¡Sí!
1: Nile tendrá el apoyo. Así logra más libertad y más desafíos. Porque ahora tiene que conseguir trabajo. Dos años de trabajo autónomo. El nuevo día a día de Nile ahora también incluye trabajo de oficina con Lars. Nile necesita nuevos contratos remunerados.
4: Llegaron unos cuantos correos electrónicos. Tienes que leerlos otra vez. Te los puedo traducir a lenguaje sencillo.
1: Uno es un mensaje de un director de teatro de Berlín. A Nile le gustaría actuar en su nueva obra.
4: Hola, solo quería comunicarles que lamentablemente no recibiremos financiamiento para nuestro proyecto. Fue rechazado.
0: Sí, fue rechazado.
4: Es una pena.
0: Sí, una pena. No hay proyecto, ni solicitud, ni dinero.
1: Ser un artista independiente también significa enfrentar negativas y contratiempos.
4: Muchos saludos, Nile y Lars. Así, ¿no?
0: Sí.
2: Hola, Nile.
0: Hola, ¿qué tal?
1: Nile no se desanima. Se lanza hacia el siguiente proyecto, una nueva pieza de danza. Anne Herzet, su asistente, la acompaña a los ensayos y va a buscarla en la parada de autobús a la que Nile llega sola.
2: ¿Quieres ir al otro lado para poder tomarte de la mano?
1: En Bremen, Nile casi siempre viaja en autobús. Desde la parada camina 600 metros hasta las salas de ensayo.
2: Ahí no hay paso peatonal ni semáforo, así que necesita que crucemos juntas para no correr ningún peligro.
1: En el centro de arte le asignan una sala de ensayo de forma gratuita. Un alivio para Nile, porque es muy difícil encontrar espacios de trabajo accesibles económicamente.
0: Aquí tengo varias salas en las que puedo ensayar.
1: Hoy, Nile y su compañera Magali quieren pulir el dúo que preparan juntas, Asincrón. Enseguida se grabará con la cámara.
0: Vamos a grabar esta pieza, Asincrón, para, por ejemplo, funciones, presentaciones y... A ver, ¿me puedes ayudar, Anne?
2: para que podamos usar el video para postularnos. A menudo los programadores solo necesitan una grabación de una obra para saber cómo es. Así podemos enviarla como video y postularnos.
1: Como bailarina independiente, Nile siempre busca nuevos proyectos, porque con eso se gana la vida. De vuelta en la oficina, Lars ayuda a Nile a solicitar financiación. Ella lo hace a su manera, por video. Con su estilo propio ya ha ganado una importante beca cultural.
0: Necesito muchísimo apoyo porque tengo síndrome de Down. ¿Por dónde empiezo? ¿Cómo funciona? ¿Y qué necesito?
4: Nile y también Daniela son muy optimistas. Siempre dicen, ya saldrá algo. Y yo más bien, no es que sea negativo, pero siempre tengo miedo. Ya van 5 meses, por ejemplo, en los que todavía no ha salido absolutamente nada.
1: Sin contratos, el sueño de Nile corre peligro, sobre todo porque hay que pagar a su asistente.
4: Nile puede pedirle que la lleve de casa a la sala de ensayo o a Nuremberg. Para eso cuentas con una asistente, siempre y cuando ganes suficiente dinero. Si no ganas lo suficiente, el Estado decide que no vale la pena pagarte la asistente. Entonces tienes que ir a la oficina de asistencia social. Y esa es la presión que tiene.
1: Hay que hacer algo. Los proyectos de Nile y los subsidios para trabajadores independientes no aportan suficiente dinero a largo plazo, pero Nile ya tiene un nuevo plan.
0: El próximo año me gustaría tener una gran empresa.
1: Con una empresa, Nile podría solicitar subsidios más altos y también de otro tipo. Desde hace semanas, ella y Lars se sientan una y otra vez a diseñar la propuesta.
4: Aún no existe una empresa así, y no sabemos si va a funcionar exactamente así. Por eso tenemos que preguntar a un abogado si es posible implementar lo que hemos pensado. Va a ser una sociedad de responsabilidad limitada con 3 socios.
1: No es nada fácil. Ante Nile y su empresa todavía quedan varios obstáculos burocráticos y pasos legales. Si todo sale bien, Nile formará parte de la jefatura y tendrá poder de decisión.
0: Todo esto es para mi empresa, Lars. Esto lo haré el próximo año. Solicitud para película de cine. Producción con Tom. Asincrón.
4: Para ser una artista independiente, Nile tiene que ganar dinero. Ya sabemos que si no gana dinero, no tiene opciones.
1: Por la noche en su casa, Nile todavía no puede desconectarse. Acaba de recibir una nueva oferta para una película.
0: Hago muchísimos castings por internet.
1: Para poder hacerlos, debe grabar en video una escena específica del papel que le hayan asignado. Practica con su profesora de actuación.
0: Ensayamos cómo mostrar emociones, memorizamos textos y cosas así.
2: Toma, al menos dile dónde estás.
0: Ya lo sabe.
2: Vaya, sí que eres pícara.
1: Es mucho trabajo para grabar un video corto. Nile espera pasar a la siguiente ronda, aunque hasta ahora apenas ha conseguido papeles gracias a castings por internet.
0: No volveré allí nunca más.
1: Ella cree que se debe a su pronunciación. Berlín, el Theater unterm Dach. Todo el esfuerzo de Nile dio sus frutos. Nile tiene un importante contrato como actriz para una obra. Actuará en 24 funciones.
0: Tengo un papel protagonista. Interpreto a Ofelia. Ofelia tiene síndrome de Down. Y Ofelia tiene miedo de ir al manicomio.
7: Es ok.
1: La obra se ambienta en la época nazi. En aquella época, las personas con discapacidad eran asesinadas en lo que llamaban sanatorios y centros de asistencia. El papel es exigente. Pero Nile disfruta en el escenario con el equipo de actuación y su compañera de reparto, Maya Secho.
4: Nile, ten cuidado porque hay un momento en que siempre miras hacia arriba. Y procura hablar un poco más fuerte porque estoy sentado muy atrás y tengo que poder entenderte bien, ¿sí?
0: Sí.
1: Nile tiene mucho diálogo. Está orgullosa de tener por primera vez un papel hablado de verdad.
0: Antes pensaba que no podría aprenderme los textos de memoria.
1: A Nile le cuesta trabajo retener textos largos. Por eso en el escenario la ayuda otra actriz.
0: Con cuidado.
4: ¿Nile, oyes a Sandra?
0: Sí.
4: ¿Por el audífono?
0: Sí.
4: Entonces está bien, continuemos.
2: ¿Cómo se ve?
0: ¿Cómo se ve? Tengo audífonos. Si olvido algo, Sandra puede recordármelo diciéndolo por el micrófono.
1: El equipo adaptó el papel para Nile haciendo los textos más sencillos. Para el director David Stöhr, colaborar con ella es una experiencia fascinante.
4: Con Nile toda la comunicación es muy directa. Si algo no estaba bien, nos lo hacía entender. Se echaba a llorar o nos lo decía. Entonces, hacíamos una breve pausa, lo comentábamos y después continuábamos.
1: Entre ensayos y funciones, Nile se reúne en Berlín con Johanna Polley y Tonio Schneider, que actuaron junto a ella en la serie de televisión El Dorado KDB.
4: Qué gusto verte.
1: Nile les

0: Y ahora viene mi texto. Huele el...
1: Dices, huele la flor.
0: Huele la flor.
2: Ahora va en serio. Esta noche hay función en el Theater Unter dem Dach de Berlín. Nile repasa su texto una vez más.
0: Antes de las funciones me pongo nerviosa, pero cuando me subo al escenario se me pasa.
2: La mamá de Nile está presente otra vez como su asistente. La apoya en todo lo relacionado con las actuaciones y los desplazamientos. Esta producción sí que es retribuida.
3: Le pagamos como a los demás. Damos la misma remuneración a todos. Y en el caso de Nile, además, cofinanciamos al asistente, los viajes y el alojamiento. En una producción independiente como la nuestra no es fácil, pero en este caso era necesario.
4: ¡Disfruten la función!
2: Un último momento de tranquilidad.
3: ¿Están todos? ¡Disfruten!
2: A Nile le esperan casi 2 horas de actuación.
0: La nieve, la nieve. Eso sí que duele.
2: Una escena se vuelve especialmente intensa para ella.
4: Dilo, sé poner suelas a los zapatos, dilo.
0: No.
4: Dilo, sé poner suelas a los zapatos.
0: Jamás.

0: Tras los estruendosos aplausos y la euforia, en el camerino el ambiente cambia repentinamente.
1: ¿Estuvo todo bien? ¿Hubo algo que te molestara? ¿Fui demasiado brusca? ¿Qué te hizo daño? Dime, ven. Ven, mi cielo, dime.
2: Me sujetaste.
1: ¿Te sujeté demasiado fuerte del cuello? ¿Es eso? Lo siento. La próxima vez no lo haremos así, ¿de acuerdo?
2: Mamá.
1: ¿Crees que es por eso? Me parece que hoy fue sencillamente un día agotador. Nile no ha parado desde las 12. Y además estuvo presente todo el tiempo el equipo de filmación. Y luego, claro, los nervios de siempre antes de actuar. Cuando todo termina, se descarga de golpe toda la tensión que ha ido acumulando. Y entonces llora porque no puede expresarlo de otro modo. Es algo que el equipo tuvo que aprender. Ya lo vieron, ahora todos se ocupan de ella, todos la consuelan. Saben que necesita una bebida rica o algo así y se la traen. Es muy lindo, creo que también para ella, que todos se acercan para cuidarla. Y así se le pasa enseguida. ¿Estás mejor? ¿Sí? Toma un sorbo.
2: Te quiero mucho.
1: De verdad. Creo que yo a ti también.
0: Nile siente emociones arrolladoras y aprende a expresarlas. Unos meses después, de ahí nace una nueva idea.
2: Tengo ojos almendrados y orejas pequeñas.
0: Nile quiere hacer una obra que gire en torno a su mundo y sus emociones.
2: Vine al mundo con síndrome de Down. Eso no lo puedo cambiar.
0: Dentro de unos días, Nile estará de nuevo en el escenario, acompañada por Tom Bünger y Anne Herzet.
3: Creo que en el primer movimiento podemos tomarnos un poco de tiempo.
0: Tom es el mentor artístico de Nile. Cooperan una y otra vez desde que ella trabaja de forma independiente.
2: Quiero que todos me tomen en serio.
0: La propia Nile es autora de los textos de su obra Puerta Abierta, Mi Mundo.
2: Cuando escribo poemas e historias, me salen de las entrañas. Simplemente las dejo salir.

0: Diría que Neil es siempre parte de un título, es decir, de un tema que le preocupa. Luego empieza a escribir al respecto y va encontrando en su interior las imágenes que describe.
1: Las películas de Disney juegan un papel importante en el mundo de Neil. La Bella y la Bestia no puede faltar en su obra.
0: Creo que lograremos que se vea un poco cuáles son tus sueños. Pero también cuáles son tus pensamientos y tu realidad cotidiana.
2: Sí. Lo que siento es, ¿por qué soy diferente a los demás? Viajo mucho en tren y en autobús. Los borrachos me acosan sexualmente. Y hay gente rara que me escupe y cosas así. Por eso me da miedo acercarme a los demás.
1: Junto con Tom y Anne, Neil convierte sus textos en movimientos y en una historia.
2: Estaba muy metida.
0: Lo noté. Y no tienes que esforzarte tanto. Fue justo como debía ser.
1: Neil sabe exactamente cómo debe ser el vestuario.
2: Un vestido azul oscuro de tul, con perlas y brillo. Encaja con mi mundo.
3: Muy bonito. Espera, meto esto aquí.
1: Pero poco después de trabajar en su obra, todos se llevan un susto. Neil ingresa repentinamente al hospital. Le diagnostican diabetes tipo 1 y tiene consecuencias para todos sus planes. Pasa la Navidad en la clínica con sus padres y su hermano. Por ahora debe despedirse de la libertad que se ha ganado con tanto esfuerzo.
3: Desde que Neil fue diagnosticada con diabetes, vive con nosotros en casa, porque necesitaría un asistente todos los días, las 24 horas. Y en este momento, en la vivienda compartida, no lo puede tener. Yo también padezco diabetes tipo 1 y sé lo que significa. Pero la noticia fue bastante impactante.
1: Ahora Neil tiene que aprender muchas cosas.
2: Me puse a pensar, ¿qué puedo comer y qué no? Estaba muy insegura con lo del azúcar en sangre.
3: Esta situación supone un desafío totalmente diferente, porque hay que construir todo de nuevo alrededor de esta enfermedad. Neil ya no puede hacer nada sin pensar en las consecuencias.
1: Casi 2 meses después, Neil sigue viviendo con sus padres. Para retomar su vida independiente necesita un asistente que la ayude a tratarse. Pero nadie se da por aludido en el seguro médico ni en los servicios sanitarios.
0: Los funcionarios no tienen idea porque no conocen otros casos. No es que no quieran ayudar, que sean desconsiderados ni nada de eso. Creo que esto es para ellos un gran interrogante. Y a fin de cuentas, por supuesto que también se trata de dinero.
1: El deseo de Neil de tener una vida independiente pasa una dura prueba. Pero la nueva enfermedad no es el único problema de Neil. Lars le comunica malas noticias.
0: Querida Neil, gracias por el correo y las propuestas teatrales.
1: Neil se había postulado con sus obras de danza teatro en festivales de inclusión. Si se programa una de sus piezas, gana dinero.
0: Revisé todo y lo hablé con mi equipo, pero lamentablemente ninguna es opción para ninguno de los festivales. Lo siento mucho, le deseo lo mejor para sus planes futuros. Muchos saludos.
1: En casa de Lars y Daniela, con diabetes y un futuro incierto, ¿se romperán los sueños de Neil?
0: Estoy muy decepcionado. Hace 2 años ya nos postulamos en Bremen con Asynchron y ya entonces te dijeron que no.
1: En lugar de la obra de Neil, se programarán obras de otros grupos de teatro inclusivos. Lars lo considera competencia desleal.
0: Neil es posiblemente la única profesional independiente en Alemania que actúa de manera tan consecuente y siempre cobra sus honorarios. El caso de Neil es un buen ejemplo de inclusión.
1: Y a Lars le molesta la diferencia de salario que sigue habiendo entre las personas con y sin discapacidad en el mundo del teatro.
0: Por lo general, los artistas con discapacidad están en talleres o reciben un pago insuficiente en el rango de empleos menores y solo ganan un buen salario los que no tienen ninguna discapacidad. Y cuando el dinero va a los que no tienen discapacidad, así se queda. Nadie se plantea un reparto más equitativo.
1: A pesar de las muchas dificultades, rendirse no es una opción para Nile. Acepta una invitación a Sarajevo, capital de Bosnia-Herzegovina, a pesar de su nueva enfermedad y de las incertidumbres.
2: ¿Y los valores?
3: Los miro. Todo bien.
1: Hoy Nile dirigirá un taller para personas con discapacidad en el teatro.
3: Creo que Nile es muy buena en lo que hace. Además, la asesora en diabetes y el médico nos recomendaron que siga viviendo su vida con la mayor normalidad posible, sin dejar de hacer nada. Y eso es lo que hacemos. Voy a hacer la cama.
2: Sí.
1: Daniela siempre está pendiente de los valores de Nile.
3: Nile, tienes que inyectarte.
2: Sí, ahora mismo.
4: Fiel.
2: 4, ¿verdad?
1: Nile vuelve a trabajar por primera vez desde su diagnóstico y en un país donde no habla el idioma. Al llegar al teatro, Nile está visiblemente tensa.
3: ¿Nile? Ella es Selma. ¿Lo sostienes y yo lo pego?
1: Su asistente Yui le echa una mano a Nile si olvida algo. Además, una intérprete ayuda con la traducción.
2: Me gustaría dar protagonismo a las personas que tienen una discapacidad. O sea, llevarlas al escenario para darles visibilidad. Que se atrevan a ser visibles.
1: Nile quiere darles valor a los demás, aunque hoy ella misma se sienta insegura.
2: Para dirigir el taller, tengo que hablar en alemán. Todos los demás hablan bosnio o inglés y no sé si me entenderán. Por eso estaba algo cohibida y nerviosa.
1: Amila Tarcimeich dirige el taller. Ella cree en Nile.
3: La veo como un ejemplo de que todo es posible, de que puedes hacer las cosas que amas y tener éxito. Estoy convencida de que Nile puede ser un gran modelo a seguir para todas estas participantes.
1: Nos cuenta que en Bosnia, los artistas y bailarines con discapacidad aún no pueden vivir de forma independiente ni ganar su propio dinero, como lo hace Nile desde hace unos años en Alemania.
2: Pasamos sobre la cabeza, luego la pierna izquierda, y ahora movemos las manos.
1: Poco a poco, los nervios van desapareciendo. Bailar libera a Nile.
3: Me pareció lindísimo que los ejercicios de danza funcionaran bien hablando idiomas distintos. Me parece fantástico que, aunque el diagnóstico de diabetes tipo 1 sea tan reciente, ya pueda hacer este tipo de cosas y que la inviten a participar en estos talleres.
1: De regreso en casa, ya encara el siguiente desafío. Nile no quiere vivir mucho tiempo con sus padres y en su habitación infantil.
2: También las cosas de la diabetes y las pastillas y mis DVD que amo. Aladdin, Barbie, Intensamente 2.
1: Quiere por fin volver a pasar una noche en su vivienda compartida. Será una prueba.
5: Ich bin
2: Tengo 33 años y soy adulta. Si vivo con mis padres, me siento como una niña pequeña. Me gustaría regresar por completo a la vivienda compartida. Ahí me siento adulta e independiente.
1: ¿Lo conseguirá? Para vivir de nuevo por completo en la vivienda compartida, Nile necesitará varios asistentes capacitados para tratar la diabetes. Al menos ha encontrado a dos personas que la apoyarán de momento.
2: ¡Hola!
0: ¡Hola!
1: Uno de ellos es Jan, un antiguo compañero de piso.
0: ¡Qué lindo que estés aquí!
2: ¿Puedo sentarme también aquí?
1: Todavía puede preguntarle a Daniela si debe inyectarse insulina con esta comida.
3: 146, está genial. Entonces, ¿comerás una porción?
2: Sí.
3: ¿Y tendrán postre? No. Entonces diría que dos por ahora.
1: Después se encarga Jan.
2: Listo.
0: Excelente.
3: Yo me despido. Que se diviertan mucho y buen provecho. Adiós.
1: Jan está contratado como pedagogo en la vivienda compartida y en el futuro será una de las personas que apoyen a Nile en el manejo de la diabetes.
0: Hasta ahora conozco a una persona diabética y es independiente. Eso significa que no tengo experiencia previa en la asistencia con diabetes. Tengo un acuerdo con Nile. Yo duermo en la habitación de al lado y ella puede tocar mi puerta y entrar en cualquier momento o llamarme, lo que prefiera.
1: Nile lleva un sensor subcutáneo que mide continuamente su azúcar en sangre. Si el valor es demasiado alto o demasiado bajo, su reloj y su teléfono celular se lo indican.
0: No recibo aviso en mi celular porque queremos que en el futuro Nile sea capaz de gestionar la situación. Es decir, que al recibir el aviso en su teléfono sepa que debe reaccionar y como todavía necesita apoyo, vaya a buscar a alguien que la ayude.
1: Del turno de noche se hará cargo Sophie, quien llega después de la comida.
2: Aquí están mis...
3: ahí están el jarabe y la dextrosa.
2: Sí.
3: Muy bien.
2: Esto es para medir la sangre.
3: Es interesante, ¿verdad? Tenemos que aprender todos juntos.
0: Repasamos la lista de verificación por la mañana, después de levantarnos. En cada caso observamos lo que hacemos ahora para ver qué ocurre, qué dificultades aparecen. Después reunimos toda esa información.
3: Estamos haciendo pruebas para tratar de establecer una rutina.
0: Les deseo una linda noche. Ojalá no pase nada. En la noche de ayer tampoco pasó nada.
1: Y ahora Nile quiere instalarse por fin de verdad. Y eso también significa poner orden.
2: No puede estar desordenado. Cuando cuelgo la ropa, todo tiene que seguir un proceso. Soy muy meticulosa con esto. Pronto estará todo perfecto.
1: Nile ha recuperado su independencia, al menos durante unas horas, en su vivienda compartida y con la sensación de ser adulta.
2: Buenas noches.
1: La noche transcurre sin problemas y después de algunas idas y vueltas, la Oficina de Servicios Sociales decide que Nile contará con el apoyo de un asistente de diabetes. Gracias a eso, puede quedarse aquí de forma permanente. Levantarse una y otra vez e ignorar el camino que supuestamente tenía predeterminado. Eso es lo que define a Nile.
0: Más de una vez me he preguntado, ¿cómo es posible que Nile pueda permitirse decir, me voy a independizar y luego vengan contratos? Porque ansía probar cosas nuevas, conocer gente nueva, ir por caminos nuevos. Todo eso lo tiene Nile y tú lo refuerzas aún más. Por eso puedes seguir ese camino.
3: Estoy muy orgullosa de que Nile haya llegado tan lejos, de que sea tan luchadora y formule sus deseos de una manera tan clara.
1: Nile ha demostrado ser una pionera y un modelo a seguir, a pesar de todas las adversidades.

Un esposo fue a visitar a un sabio consejero y le dijo que ya no quería a su esposa y que pensaba separarse. El sabio lo escuchó, lo miró fijamente a los ojos y solamente le dijo una palabra: ámela. Y luego calló. Pero es que ya no siento nada por ella. Yo quisiera que ella me entendiera. Ámela, repuso el sabio. Y ante el desconcierto de este señor, después de un oportuno silencio, agregó lo siguiente: amar es una decisión, no un sentimiento. Amar es dedicación y entrega. Amar es un verbo, y el fruto de esa acción es el amor. El amor es un ejercicio de jardinería. Arranque lo que hace daño. Prepare el terreno. Siembre. Sea paciente. Riegue y cuide. Esté preparado, porque habrá plagas, sequías o exceso de lluvia. Mas no por eso abandone usted su jardín. Ame a su pareja, es decir, acéptela, valórela, respétela. Dele afecto, dele ternura, admírela y compréndala. Ámela. Eso es todo. No tengo más que decirle.

Era una mañana como cualquier otra. Yo, como siempre, me hallaba de mal humor. Te regañé porque te estabas tardando demasiado en desayunar. Te grité porque no parabas de jugar con los cubiertos y te reprendí porque masticabas con la boca abierta. Comenzaste a refunfuñar y entonces derramaste la leche sobre tu ropa. Furioso, te levanté del pelo y te empujé violentamente para que fueses a cambiarte de inmediato. Camino a la escuela no hablaste. Sentado en el asiento del coche, llevabas la mirada perdida. Te despediste de mí tímidamente y yo solo te advertí que no hicieras travesuras. Por la tarde, cuando regresé a casa después de un día de mucho trabajo, te encontré jugando en el jardín. Llevabas puestos unos pantalones nuevos y estabas sucio y mojado. Frente a tus amiguitos te dije que debías cuidar la ropa y los zapatos, que parecía no interesarte mucho el sacrificio de tus padres para vestirte. Te hice entrar a la casa para que te cambiaras de ropa y mientras marchabas delante de mí, te indiqué que caminaras erguido. Más tarde continuaste haciendo ruido y corriendo por toda la casa. A la hora de cenar arrojé la servilleta sobre la mesa y me puse de pie furioso porque tú no parabas de jugar. Dije que no soportaba más ese escándalo y subí a mi estudio. Al poco rato, mi ira comenzó a apagarse. Me di cuenta de que había exagerado mi postura y tuve el deseo de bajar para hacerte una caricia, pero no pude. ¿Cómo podía un padre, después de hacer su teatro de indignación, mostrarse tan sumiso y arrepentido? Luego, escuché unos golpecitos en la puerta. «Adelante», dije, adivinando que eras tú. Abriste muy despacio y te detuviste indeciso en el umbral de la habitación. Me volví con seriedad hacia ti. «¿Ya te vas a dormir? ¿Vienes a despedirte?» No contestaste. Caminaste lentamente, con tus pequeños pasitos, y sin que me lo esperara, aceleraste tu andar para echarte en mis brazos cariñosamente. Te abracé, y con un nudo en la garganta percibí la ligereza de tu delgado cuerpecito. Tus manitas rodearon fuertemente mi cuello y me diste un beso suave en la mejilla. Sentí que mi alma se quebrantaba. «Hasta mañana, papito», me dijiste. Me quedé helado en mi silla. ¿Qué es lo que estaba haciendo? ¿Por qué me desesperaba tan fácilmente? Me había acostumbrado a tratarte como a una persona adulta, a exigirte como si fueses igual a mí, y ciertamente no eres igual. Tú tienes una calidad humana de la que yo carezco. Eres legítimo, puro, bueno y sobre todo, sabes demostrar amor. ¿Por qué me cuesta a mí tanto trabajo? ¿Por qué tengo el hábito de estar siempre enojado? ¿Qué es lo que me está ocurriendo? Yo también fui niño. ¿Cuándo fue que comencé a contaminarme? Después de un rato, entré a tu habitación y encendí la luz con sigilo. Dormías profundamente. Tu hermoso rostro estaba ruborizado. Tu boca entreabierta, tu frente húmeda, tu aspecto indefenso como el de un bebé. Me incliné para rozar tus mejillas con mis labios. Respiré tu aroma limpio y dulce. No pude contener la congoja y cerré los ojos. Una de mis lágrimas cayó en tu piel. No te inmutaste. Me puse de rodillas y te pedí perdón en silencio.

Yo morí en un día ordinario de escuela. El día de mi muerte era tan común como cualquier día de mis estudios escolares. Nada más que, como de costumbre, me hubiera ido en el autobús, aunque me chocaba por lento. Recuerdo la larga mentira que le conté a mamá para que me prestara su automóvil. Entre los muchos ruegos y súplicas, dije que todos mis amigos manejaban y que considerara como favor especial si me lo prestaba.

0: escuché el ruido del choque y sentí un fuerte sacudimiento. Astillas de cristal y partes de acero volaron por todas partes. Pareció que todo mi cuerpo se volvía para afuera. Escuché mis gritos. Súbitamente desperté. Todo era quietud. Un oficial de la policía estaba de pie inclinado sobre mí. Luego vi a un doctor. Mi cuerpo estaba deshecho, todo cubierto de sangre. Astillas de vidrio me salían por todas partes. ¡Qué cosa tan rara! Yo no sentía nada.
1: ¡Oigan! ¡No saquen eso!
0: ¡No pongan esa sábana sobre mi cuerpo!
1: ¡No es posible que haya muerto! ¡Solo tengo 17 años!
0: Para hoy en la noche tengo una cita con una muchacha. Se supone que voy a crecer y tener una vida feliz. No he empezado a vivir. ¡No puedo estar muerto! Más tarde, me colocaron en un cajón. Mis padres tuvieron que venir a identificarme. ¿Por qué tendrían que verme en estas condiciones? Porque tuve que ver los ojos de mi madre cuando se enfrentó a la tragedia mayor de su vida. Papá súbitamente envejeció. Dijo al encargado con voz ronca: "Sí, es mi hijo". El sepelio fue una experiencia macabra. Vi a mis padres y amigos encaminarse hacia el féretro. Uno a uno fueron pasando delante de mí, contemplándome con las miradas más tristes que he conocido. Algunos de mis amigos rompieron en llanto. Varias chicas tocaron mi mano y se alejaron sollozando.
1: ¡Por favor! ¡Que alguien me despierte! ¡Sáquenme de aquí! No puedo soportar ver a mis padres todos deshechos. Mis abuelos están tan abrumados de dolor que difícilmente pueden caminar. Mis hermanos y hermanas parecen zombies. Se mueven como robots. Todos están atolondrados. Nadie quiere creer lo sucedido. Ni yo mismo puedo creerlo. Por favor, no me entierren. Porque no estoy muerto. Tengo mucha vida por delante. Quiero reír y correr otra vez. Quiero cantar y bailar. Por favor, no me sepulten dentro de la tierra. Te prometo, Dios mío, que seré el automovilista más cuidadoso del mundo. Si solo me das otra oportunidad. Todo lo que quiero es solo una oportunidad más. Dios mío, solo tengo 17 años.

Jenny pensó que sus padres no le darían permiso para irse de fiesta con unos amigos. De manera que les mintió y les dijo que iba al cine con una compañera. Aunque se sintió un poco mal porque no les dijo la verdad, tampoco le dio muchas vueltas al asunto y se dispuso a divertirse. La pizza estuvo bien y la fiesta genial. Al final, su amigo Pedro, que ya estaba medio borracho, la invitó a dar un paseo. Pero primero, quiso dar una fumadita. Jenny no podía creer que él estuviera fumando eso, pero aún así subió al coche con él. De repente, Pedro comenzó a propasarse. Eso no era lo que Jenny quería del todo. Tal vez mis padres tienen razón, pensó. Quizás soy muy joven para salir así. ¿Cómo pude ser tan tonta? Por favor, Pedro, llévame a casa. No me quiero quedar contigo. ¿Molesto? Pedro arrancó el carro y comenzó a conducir a toda velocidad. Jenny, asustada, le rogó que fuera más despacio. Pero mientras ella más le suplicaba, él más pisaba el acelerador. De repente, vio un gran resplandor. Dios, ayúdanos. Vamos a chocar. Ella recibió toda la fuerza del impacto. Todo de repente se puso negro. Semi-inconsciente, sintió que alguien la sacó del auto retorcido y escuchó voces. Llamen a la ambulancia. Estos jóvenes están en problemas. Le pareció oír que había dos vehículos involucrados en el choque. Despertó en el hospital viendo caras tristes. Estuviste en un choque terrible, dijo alguien. Se enteró de que Pedro estaba muerto. A ella misma le dijeron: Jenny, hacemos todo lo que podemos. No queremos perderte a ti también. Oiga, ¿y la gente del otro carro? Preguntó Jenny llorando. Murieron también. Jenny rezó. Dios, perdóname por lo que he hecho. Yo solo quería una noche de diversión. Solo eso. Y dirigiéndose a una de las enfermeras, pidió: Señorita, por favor dígale a la familia de los que iban en el otro coche que me perdonen, que yo quisiera regresarles a sus seres queridos. Dígale a mi mamá y a mi papá que lo siento porque mentí y que me siento terriblemente culpable de que varios hayan muerto. Por favor, enfermera, ¿les podría decir esto de mi parte? Se lo ruego. La enfermera se quedó callada, como una estatua. Minutos después, Jenny también murió. Un hombre cuestionó entonces duramente a la enfermera. ¿Por qué no hizo lo posible para cumplir la última voluntad de esa niña? ¿Por qué se quedó callada? La enfermera miró al hombre con ojos llenos de tristeza y le dijo: Por una razón. Porque la gente en el otro coche eran su papá y su mamá, que habían salido a buscarla.

Seigneur. Póngase de pie.

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1: Esta es una de las muchas historias que suceden conmigo. Primero fue el susto cuando lo de León aquel. Después era prohibido fumar y me encontré con dinamita. Todo eso sin contar el tremendo impacto que me llevé con la historia de la chica del gorro.

Bueno, ustedes me perdonan, pero ahora yo me voy. Existen mil muchachas que quieren salir conmigo, pero todo es por causa de mi cacharro, ¿sabe? Voy.

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0: No.
1: ¿No qué?
0: No será peligroso, a ver si tiene una recaída.
1: No, no te preocupes por ella.
0: No, no me preocupo por ella, pero ¿por qué tiene que venir a instalarse justo aquí?
1: Porque está enferma y además son solamente 3 o 4 días.
0: Sí, sí, 3 o 4 días. El año pasado por un resfrío se quedó un mes.
1: No fue un mes, fueron 2 semanas.
0: Bueno, saca la cuenta, si no llega a tener gastritis se queda a vivir la vida.
1: Bueno, basta, ¿la casa está ordenada?
0: En realidad no esperaba que viniera.
1: ¿Me llamó alguien por teléfono?
0: No, entre 200 y 300 personas nada más.
1: ¿Fuiste a comprar algo de comida?
0: Hoy domingo está todo cerrado.
1: Claro, ¿y ahora qué le doy a mamá?
0: Ya se me va a ocurrir algo.
1: Empieces de nuevo, ¿eh?
0: Yo no dije nada.

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0: La agradable compañía de todos ustedes es, para nosotros, una ilusión de compartir, aprender y afianzar nuestros lazos de hermandad centroamericana. Presentamos.
1: Oigamos la respuesta. El programa del Instituto Centroamericano de Extensión de la Cultura.
0: Comprender lo comprensible
1: es un derecho humano.
0: Ese es nuestro lema. Hoy hablaremos de las huellas digitales de cada persona, si son únicas en el mundo.
1: Sabremos si Cristóbal Colón murió sin saber que había llegado a América.
0: ¿Existe la masonería en Honduras?
1: No se pierda de este programa y de reportar su sintonía en nuestros perfiles de YouTube, Facebook, Instagram e iVoox. ¡Comenzamos!
0: Iniciamos nuestra travesía de hoy en Ocotal de Nicaragua. El señor Pablo López dice: tengo cataratas y me hice los exámenes. Tengo la retina envejecida y por eso no me pueden operar, porque es muy riesgosa. ¿Iré a perder la vista? Oigamos la respuesta.
1: Las cataratas pueden hacer que una persona pierda gran parte de la vista si no se operan. Pero en su caso particular, no podríamos decir con seguridad si llegará a perder la vista, porque también depende del estado de la retina.
0: Las cataratas aparecen cuando una parte del ojo llamada cristalino se vuelve opaco y la visión se vuelve borrosa.
1: Normalmente las cataratas se operan sin mayor riesgo, pero hay situaciones en que los médicos prefieren no operar porque consideran que es riesgosa o que no producirá una mejoría importante.
0: Ese parece ser su caso, según nos dice en la carta.
1: Lo que podemos recomendarle, si es posible para usted, es buscar una segunda opinión con otro médico especialista en ojos.
0: De esta manera, usted podrá confirmar si realmente la cirugía no es recomendable o si existe alguna otra alternativa para conservar la mayor cantidad posible de visión.
1: Esperamos que esta información le ayude a comprender mejor su situación. Le deseamos lo mejor y confiamos en que con el acompañamiento de los especialistas pueda tomar la decisión más adecuada para cuidar su vista. Reciba un afectuoso saludo.
2: Muy buenas tardes, amigos del ICQ. Quiero aprovechar para expresarles que me siento alegre porque ya pues uno puede compartir audios, mandar audios, porque ya he escuchado varios audios de personas que les hacen preguntas.
0: Desde la comunidad de Petén, en Guatemala, el señor Nelson Giovanni Rendón Arias pregunta: ¿es cierto que no todas las huellas digitales son iguales? ¿Será que se habrá repetido alguna huella digital? Oigamos la respuesta.
1: Le contamos que hasta donde sabe la ciencia, no existen dos personas en el mundo que tengan exactamente las mismas huellas digitales, ni siquiera los gemelos idénticos.
0: Aunque millones de personas tengan huellas muy parecidas, siempre presentan pequeños detalles que las hacen únicas.
1: Para entender esto, primero hay que explicar qué son las huellas digitales. Son las marcas en forma de líneas, curvas y remolinos que tenemos en las yemas de los dedos.
0: Las huellas digitales comienzan a formarse cuando el bebé aún está en el vientre materno y nos acompañan durante toda la vida.
1: A simple vista, muchas huellas pueden parecer iguales, pero cuando se observan con instrumentos especiales, se distinguen pequeños detalles en la forma de sus líneas, como lugares donde las líneas se dividen en dos, curvas y otras características que hacen que cada huella sea diferente.
0: Hasta ahora no se ha encontrado ni se ha sabido de ninguna persona que tenga exactamente las mismas huellas que otra.
1: Estas características son tan especiales que las huellas digitales se utilizan para identificar personas.
0: Por ejemplo, ayudan a la policía a investigar delitos, permiten reconocer a una persona fallecida cuando no se conoce su identidad y también sirven como sistema de seguridad para abrir teléfonos celulares, computadoras, puertas o cajas fuertes.
1: Otra curiosidad es que algunas personas han intentado borrar sus huellas quemándose o dañándose la piel de los dedos.
0: Pero si el daño no es muy profundo, la piel puede regenerarse y las mismas huellas vuelven a aparecer.
1: Como vemos, las huellas digitales son una característica única de cada persona y una prueba más de que aunque todos los seres humanos nos parezcamos, cada uno tiene rasgos que lo hacen diferente.
0: Gracias por su pregunta. Esperamos haber aclarado sus inquietudes.
1: Los hermanos Flores llegan desde El Salvador con una cumbia. De Centroamérica para el mundo, es momento de escuchar la canción Canta mi pueblo.

0: Envíennos sus preguntas al apartado 2948-1000 San José, Costa Rica. También nos pueden contactar al correo electrónico isq@isq.org o encuéntrennos en Facebook como Oigamos la Respuesta.
1: ¿Sabía que Paraguay es un país bilingüe? Paraguay ha querido asegurarse de preservar su antigua cultura. Por eso, tiene dos idiomas oficiales, el castellano y el guaraní, la lengua indígena local. Entonces, no es extraño escuchar a sus habitantes cambiar de un idioma a otro con total fluidez. Esto y más en Oigamos la Respuesta.
0: A través del WhatsApp, el señor Wilson Cuellar Rojas nos escribe desde Copán, Honduras, y pregunta, ¿qué es la masonería en Honduras? Oigamos la respuesta.
1: En Honduras existen agrupaciones de la masonería desde hace más de 100 años. Actualmente siguen funcionando en ciudades como Tegucigalpa, San Pedro Sula, Comayagua, La Ceiba y Santa Rosa de Copán.
0: La masonería es una organización que reúne a personas interesadas en su desarrollo personal, el conocimiento, la reflexión sobre la vida y el comportamiento humano.
1: No es una religión ni un partido político. Por eso, entre sus miembros puede haber personas de distintas creencias religiosas y profesiones.
0: Para entender su origen, hay que saber que la palabra masón significa albañil en francés. Hace unos 800 años, los albañiles y constructores de Europa formaban asociaciones.
1: Ahí compartían los conocimientos de su oficio, que eran secretos.
0: Con el paso del tiempo, algunas de esas agrupaciones comenzaron a hablar no solo de construcción, sino también de sus valores morales y de su crecimiento personal.
1: El símbolo que usan los masones son herramientas de la construcción, como la escuadra y el compás.
0: Ellos piensan que, así como un albañil construye un edificio, cada persona puede construirse a sí misma desarrollando virtudes como la honestidad, la responsabilidad, el respeto y la solidaridad.
1: En general, la masonería promueve la búsqueda del conocimiento, el estudio, la fraternidad entre las personas y el respeto por la libertad de pensamiento.
0: Muchas logias, que es como se llaman los grupos donde se reúnen los masones, logias, también piden a sus miembros creer en un ser supremo al que suelen llamar el gran arquitecto del universo. Pero cada persona puede mantener su propia religión.
1: Los miembros participan en reuniones, realizan actividades de estudio y reflexión, y con el tiempo pueden avanzar por distintos grados según su aprendizaje y compromiso dentro de la organización.
0: En su país, Honduras, personajes famosos de la política y la cultura fueron masones, entre ellos Francisco Morazán, José Trinidad Cabañas y Terencio Sierra. Esperamos haber aclarado sus dudas y le agradecemos mucho su pregunta. Estamos estrenando un nuevo segmento en nuestro programa.
1: Queremos escuchar sus voces y que nos manden sus preguntas en audio.
0: Ahora los lunes tendremos la sección Oigamos la Pregunta.
1: www.icq.org. Esa es la dirección de nuestra página oficial. En el primer enlace, deslícese hacia abajo y ahí encontrará diferentes formas de comunicarse directamente con nosotros. El señor Ernesto Argueta escribe desde la ciudad de Estelí, Nicaragua, y nos hace llegar su inquietud por WhatsApp. Me dirijo a ustedes para solicitar información sobre el por qué Cristóbal Colón nunca supo que la tierra descubierta era América. Tengo entendido que él murió con la idea que había llegado a las Indias. Oigamos la respuesta.
0: Así es. Tal y como usted lo menciona, Todo indica que Cristóbal Colón murió creyendo que había llegado a las Indias o a tierras cercanas a Asia. Nunca llegó a comprender que, en realidad, había encontrado un continente que los

0: de que aquellas tierras formaban parte de ese continente.
1: Entre ellos destacó Américo Vespucio, quien defendió la idea de que aquellas tierras pertenecían a un nuevo mundo y no a Asia.
0: Por esa razón, precisamente, cuando los cartógrafos, que son las personas encargadas de elaborar mapas, hicieron nuevos mapas del mundo, decidieron llamar América a ese continente en honor a Américo Vespucio.
1: Esto ocurrió después de la muerte de Cristóbal Colón, por lo que nunca llegó a saber que el territorio al que había llegado era un continente distinto de Asia.
0: Gracias por su pregunta, y le enviamos un cordial saludo hasta su país, Nicaragua.
1: Código de área 506, número de teléfono 84-85-54-53. Puede enviarnos sus preguntas en audio, además sus reportes de sintonía y sus saludos. Esperamos su comunicación. El señor Rommel Araya Martínez escribe desde San José, Costa Rica, y precisamente nos hace llegar su inquietud por WhatsApp. ¿Me pueden hablar del que los periódicos llamaron el último hombre salvaje de América? Salió del bosque de California sin hablar inglés, sin documentos y sin dinero, y lo bautizaron Ishi. Oigamos la respuesta.
0: Le contamos que Ishi era una persona real. Ishi fue integrante del pueblo Yahi, una comunidad indígena que tenía su propio idioma, costumbres y formas de vida y que habitaba el norte de California en Estados Unidos.
1: Durante el siglo XIX, hace más de 125 años, la llegada de nuevos pobladores provocó conflictos, enfermedades y persecuciones que causaron la muerte de casi todos los integrantes de los Yahi.
0: Algunos huyeron a las montañas y lograron sobrevivir, entre ellos Ishi.
1: Unos 3 años después, en 1911, cansado de vivir solo, Ishi apareció cerca de la ciudad de Oroville, en California. Estaba muy delgado y agotado.
0: Ishi no hablaba inglés, no llevaba documentos ni dinero y desconocía muchas de las costumbres de la sociedad estadounidense de entonces.
1: Por eso, al principio las autoridades no sabían quién era ni de dónde venía.
0: Poco después, unos antropólogos, que son los especialistas que estudian las culturas y los pueblos, lograron comunicarse con Ishi y descubrieron que pertenecía al pueblo Yahi.
1: Nunca reveló su verdadero nombre porque, según su cultura, no debía decirlo a personas desconocidas. Por eso comenzaron a llamarlo Ishi, una palabra de su idioma que significa hombre.
0: Durante mucho tiempo, Ishi fue conocido como el último hombre salvaje de América. Pero esa expresión no es correcta. Ishi no era una persona salvaje. Pertenecía a un pueblo con su propio idioma, conocimientos y tradiciones.
1: Tampoco era el último indígena de América. En realidad, era el último sobreviviente conocido de la comunidad Yahi.
0: Ishi pasó sus últimos años compartiendo con investigadores su idioma, sus costumbres y los conocimientos de su pueblo, lo que permitió conservar parte de la cultura Yahi.
1: Ishi murió en 1916 a causa de una enfermedad llamada tuberculosis.
0: Hoy, la historia de Ishi permite recordar la cultura del pueblo Yahi y también las graves consecuencias que tuvieron la llegada de nuevos pobladores y la persecución sobre muchas comunidades indígenas de lo que hoy es Estados Unidos.
1: Le agradecemos mucho su interesante pregunta y esperamos haberle ayudado a conocer la verdadera historia de Ishi.
0: A continuación, escucharemos una canción que participó en el Festival Musical OTI de 1996. El guatemalteco Álvaro Aguilar, quien interpreta Para Encontrar la Paz.

0: ¿Sabía que la carambola puede ser tóxica? La carambola contiene sustancias que pueden afectar los riñones y las conexiones neuronales del cerebro en algunas personas si se consumen en exceso. La podemos consumir, pero mejor no todos los días. Esto y más en Oigamos la Respuesta.
1: También pueden contactarnos a través de un mensaje de WhatsApp al teléfono código de área 506, número 8485-5453, o háganos sus preguntas al teléfono código de área 506, número 22-2552-38, o al número 22-2553-38.
0: Nos llega un mensaje de WhatsApp desde Honduras. Nos lo envía el señor Carlos Orto, quien desea saber, ¿por qué en los desiertos no se cumple el ciclo del agua? Oigamos la respuesta.
1: El ciclo del agua sí se cumple en los desiertos, pero de una manera diferente a otros lugares, porque allí llueve muy poco y el agua que llega desaparece rápidamente de la superficie.
0: Para entenderlo, recordemos que el ciclo del agua es el recorrido que hace el agua una y otra vez en la naturaleza.
1: El sol calienta el agua de mares, ríos y otros lugares. Luego, una parte se convierte en vapor y sube al aire, donde puede formar nubes y luego regresar a la superficie en forma de lluvia o nieve.
0: En los desiertos, este mismo proceso ocurre, pero hay muy poca humedad en el aire, y por eso es más difícil que se formen nubes que produzcan lluvia.
1: En algunos desiertos también hay montañas que evitan que llegue gran parte de la humedad que viene del mar, de manera que el aire llega mucho más seco.
0: Entonces, cuando finalmente llueve en un desierto, puede caer mucha agua en muy poco tiempo.
1: Una parte corre rápidamente por el terreno y puede formar riachuelos o lagunas temporales. Otra parte entra en la tierra y puede acumularse bajo el suelo.
0: Esa agua subterránea es muy importante porque en algunos lugares puede salir nuevamente a la superficie y formar los oasis, que son zonas con agua y plantas en medio del desierto.
1: Además, debido al intenso calor y al aire seco, parte del agua que queda en la superficie se evapora rápidamente y regresa al aire.
0: Por eso es difícil encontrar ríos y lagos permanentes en muchos desiertos.
1: Así que el ciclo del agua nunca se detiene en el desierto. El agua sigue circulando entre el suelo y el aire, pero lo hace en cantidades mucho menores y, algunas veces, permanece escondida bajo tierra durante largos periodos.
0: Le agradecemos mucho su pregunta y le enviamos un cordial saludo hasta Honduras. Finalizamos el programa de hoy con una frase a cargo de Steve Jobs. Es mejor hacer algo y ser criticado que no hacer nada y criticar a los demás.
1: Y así llegamos al final del programa de hoy. Les esperamos mañana en este su programa Oigamos la Respuesta. Envíennos sus preguntas al apartado 2948-1000 San José, Costa Rica. También pueden enviarnos sus preguntas al correo electrónico isq@isq.org o encuéntrennos en Facebook como Oigamos la Respuesta. O llámenos por teléfono a los siguientes números. Código de área 506, número 22-25-52-38 o 22-25-53-38. Recuerde que comprender lo comprensible es un derecho humano.

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2: Miles de estudiantes en Cuba vuelven a las aulas en medio de una extrema precariedad entre apagones, malnutrición y un sistema educativo colapsado por la falta de material y docentes. Así lo informa Leticia Fuentes.
3: Para muchos niños, este sonido es sinónimo del regreso a las aulas, de reencontrarse con sus amigos y de expandir sus conocimientos. Sin embargo, no será para todos igual, especialmente para los miles de estudiantes cubanos que se enfrentan a una vuelta al cole marcada por la escasez. Para ellos, volver a la escuela significa un año más, intentar estudiar entre apagones, carencia nutricional y un importante deterioro del sistema educativo de Cuba. Un escenario que nos detalla Elena Costa, directora del Observatorio Cuidos 60.
4: Bueno, probablemente sea la peor vuelta al cole en estos 67 años de la llamada Revolución Cubana. Es una vuelta al cole después de unas vacaciones que no han sido vacaciones para la gran mayoría de los niños y niñas cubanas. Es una vuelta llena de angustias y de incertidumbres, de precarización de las condiciones materiales. Es un regreso a clases, además, en condiciones de extrema excepcionalidad para la gran mayoría de los niños.
3: El curso anterior tuvo que finalizar anticipadamente por la crisis energética y la brecha digital que impedía realizar en buenas condiciones las clases. Además, la malnutrición en los estudiantes provocada por la escasez de productos básicos también es uno de los puntos que más preocupan a las familias.
4: Que la gran mayoría de las mujeres, de las madres, sacrifican su propia alimentación por lo menos para proveer algo a los hijos, para mandarlos con una merienda a la escuela, con un almuerzo y puedan soportar, digamos, lo que necesita una carga activa.
3: Unas condiciones que también denuncia Mailén, una madre de 3 hijos residente en La Habana.
5: La escuela de mis hijos está en reparación desde hace más de 6 meses, porque le estaba cayendo los pedazos de techo arriba a los niños. De hecho, se estaba desplomando el piso de una de las aulas de arriba y estaba cayendo abajo los escombros en el aula de abajo, y tuvieron que desalojar esas aulas. Los niños llevan medio curso, los grados más grandes, yendo a otra escuela a recibir las clases porque en esa escuela no podían estar.
3: A esto se suma la falta de maestros. En 2024 el oficialismo reconoció que el país tenía una necesidad de alrededor de 24.000 docentes para completar las plantillas.
4: Se produce una fuga de profesores y de auxiliares porque las condiciones también de trabajo, las condiciones laborales, los salarios, obviamente no compensan el esfuerzo, el sacrificio y la dedicación que tiene una profesión como el magisterio.
3: Mientras suena la campana y comienza otro curso, las familias cubanas afrontan el reto de garantizar una educación digna a los más pequeños de Cuba.
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2: Y en esta ocasión el invitado es el escultor español Javier Carro Temburi.
6: Muy buenas tardes a todos. ¿Qué tal? ¿Cómo están? Nosotros encantados de abrir un año más una nueva temporada de El Invitado de Radio Francia Internacional. Este fin de semana, una compañera me confesaba haber dejado de ver vídeos de animales en las redes por no saber si eran verdaderos o creados por la inteligencia artificial. Nosotros tenemos la suerte en este programa de que no hay duda, nuestros invitados son verdaderamente de carne y hueso y generalmente con una gran inteligencia natural. Este es el caso del escultor español Javier Carro Temburi, que está exponiendo su trabajo en el Centro Pompidou de la ciudad francesa de Metz. Muy buenas tardes, Javier.
7: Muchas gracias, Jordi, por recibirme y por abrir temporada.
6: Bienvenido a Radio Francia Internacional en este primer programa de la temporada. En las artes visuales se nota enseguida, ¿no?, que si se utiliza la IA o no. ¿Utilizas tú la IA, por ejemplo?
7: Completamente, creo que sí. Es como un instrumento, ¿no? Y al final, pues la marca que deja cada instrumento es visible al que hace cosas, ¿no? Y al que tiene ojo. Entonces, pues sí es cierto, ¿no?, que la inteligencia artificial está al orden del día. Yo personalmente no la utilizo para mis piezas por ahora, pero sí que utilizo pues otro tipo, ¿no?, de tecnologías.
6: Por ahora es evidente cuando es la IA que trabaja, pero dentro de poco quizás no sepamos distinguir entre lo realizado por la inteligencia artificial o no, ¿no? Va a ser, es un peligro eso también, ¿no?
7: Bueno, es una espada de doble filo, ¿no? Creo que cualquier herramienta no bien utilizada puede ser benéfica y al revés, pues puede chirriar y dar lugar a cosas, pues, poco...
6: ¿Te sientes, Javier, en cierto modo, heredero de nombres como Marcel Duchamp y su célebre urinario, la Pissotière, que convirtió en una fuente, por cierto?
7: Bueno, humildemente, todo hay que decirlo, ¿no? Pero bueno, creo que sí es fundador al final, ¿no? Ese gesto de trabajar con un urinario, ¿no? Y proponerlo como una fuente y darle esa vuelta a lo que ya existe, ¿no? Y yo creo que pues el trabajo del artista también es darle la vuelta a lo que ya existe, ¿no? Y proponer, pues, qué pasa, ¿no? Si lo tumbas, qué pasa si lo cortas, qué pasa si lo encajas con otra cosa.
6: Urinario que fue centro de polémicas. Hubo en Estados Unidos, en Nueva York, creo, alguien quiso devolverle su función original haciendo pipí dentro, ¿no? Fue un escándalo, ¿no?
7: Bueno, muchas veces lo que diríamos ahora es activar la obra. Activarla.
6: Naturalmente. En tu proyecto Intercontainers reflexionas sobre los recipientes y su capacidad de contener, pero también de conectar objetos, personas, culturas, ¿no? ¿Qué son esos containers para ti, esos intercontainers?
7: Pues container vendría siendo recipiente, la palabra en inglés para recipiente, y el prefijo inter habla un poco, ¿no?, de esa capacidad que las piezas que están incluidas en esta serie ofrecen. Están todas ellas cortadas con un mismo patrón, esa especie de dibujo de almenas, que siempre corresponde a las mismas dimensiones, y por lo tanto podría hacer que cada una de las piezas que vemos encajaran entre sí.
6: A pesar de que sean diferentes.
7: Es como una especie de sistema universal, ¿no? Como un patrón de encaje, como una especie de regla que se va a aplicar a todos los objetos que utilizo, ¿no? Y que a la vez mata la función del objeto, porque un recipiente cortado no contiene, digamos que es esa función del container, pero por otra parte está al servicio, pues, de esa unión, de ese diálogo, de ese potencial de encaje. Y además es ese gesto el que he querido trasladar a la instalación que está presente ahora mismo en el museo, en el Centro Pompidou, a otra escala. Es decir, un poco la idea detrás de esta pieza era cortar la habitación e insertar una habitación dentro de otra habitación.
6: No está mal. Esa manera de cortar se utiliza mucho en carpintería, que tiene un nombre muy sugestivo, ¿no? Me decías.
7: ¿Cómo llamas? El machiembrado.
6: Machiembrado. Fantástico, ¿no?
7: Así es.
6: Pero volvamos a tu exposición en el Centro Pompidou. ¿Cómo nace 2D4 Flea Market?
7: Pues realmente 2D4 es una fracción. Dos cuartos, es decir, cortado en cuartos y quedan dos.
6: Dos.
7: Entonces, la exposición responde a una instrucción que he dado, una instrucción previa de dividir el espacio en cuartos por la mitad y luego por la otra mitad y guardar la función original de un white cube, de, digamos, esa especie de cubo blanco museístico desnudo, entre comillas, sin ningún objeto extra, y oponerlo a otros dos cuartos opuestos, que sería reconstruir una tienda de segunda mano, un flea market, como dice el título, un Emmaüs, para los que conocen Francia, ¿no? Esa especie de lugares de segunda mano, con toda... como todos esos trastos, como con toda esa intensidad, con esa densidad de objetos, también con la capacidad, pues, de poder consultarlos, es decir, que todos los objetos que están dentro de la instalación pueden ser consultados. O sea, es una pieza que está hecha para que el espectador oje en la librería, que saque un libro, que cambie cosas. Incluso el propio espectador se puede llevar esas piezas, puede negociar el precio. Hay una especie de sistema con unos dados en los que puedes, según la puntuación, llevarte un tipo de objetos o no. Y además hay ese margen, que son unas instrucciones que se ha dado al equipo de mediación que está ahí en el museo, en el que, bueno, pues el visitante, si se queda un poco corto por su puntuación, puede conseguir llevarse a lo mejor un libro machiembrado, ¿no? Entonces, era jugar con eso. dos cuartos del espacio son una reconstrucción que es funcional, además, de ese flea market, de ese mercadillo, y los otros dos cuartos opuestos es la arquitectura del museo tal cual.
0: Decías que todo el proyecto ha sido realizado allí en Metz, con la colaboración de la Fundación Emmaus, ¿no?
7: Exactamente.
0: ¿Cómo fue eso? ¿Cómo te pusiste en contacto con ellos? Digamos que la Fundación Emmaus es una especie de tienda caritativa en la que la gente puede comprar cosas.
7: Exactamente, ¿no? De cara al público, pues estos lugares, estos centros Emmaus son en general hangares o espacios bastante amplios en los que hay toda una cantidad de objetos donados. Los alrededores que son puestos en marcha en caso de, o sea, reparados, digamos, y luego están puestos en venta al público. Pero además de ser eso, los centros Emmaus tienen una labor súper interesante como lugar de reinserción, como lugar pues de empleo a lo mejor a personas en situación de precariedad. Y en el caso del Emmaus de Pelt-Thionville, que está, digamos, a las afueras de la ciudad de Metz, hay unas 70 personas que están alojadas en el propio lugar y que trabajan de forma interna. Entonces, colaborar con esta sociedad, con esta asociación, fue muy interesante para ver un poco también qué es lo que está detrás, ¿no? Y fue una super experiencia tenerlos como partenarios. Otra empresa que fue partenaria de la creación del proyecto, que como dices tuvo lugar en mayo en la propia ciudad de Metz, fue unos industriales que trabajan normalmente pues el metal para hacer como pues distintas construcciones de ingeniería, que fueron los que cortaron todas estas piezas que vemos aquí. Entonces también tanto la colaboración con Emmaus con la de estos industriales dio pie a unos diálogos muy absurdos y muy divertidos en los que de repente, pues, en vez de cortar, yo qué sé, piezas para hacer un andamio, se veían cortando guitarras, libros, estanterías y...
0: ¿No duele un poco, Javier, ver cortar un libro tipo machiembrado?
7: Bueno, es curioso, ¿no? Porque hay esa cosa un poco triste, ¿no? Que uno puede creer de cortarlo, pero lo que decía antes es que se abre un diálogo, ¿no? Y se abre esa posibilidad. Y este planteamiento un poco rígido que te comentaba al principio de cortar radicalmente la habitación en cuatro cuartos, pues al final, en el momento en el que el espectador va a la instalación, puede hojear los libros, puede coger esos libros que están en la frontera, puede insertar unos con los otros, puede hacer una especie de collage o de literatura comparada, por así decirlo literalmente. Y de alguna manera esa frontera rígida como que se va borrando, ¿no? Y que también por el hecho de que el público se va llevando los libros, yo creo que abre una especie de puzzle muy divertido, y en el que además las piezas se han ido dispersando a lo largo de estos cuatro meses de exposición y estarán acabando en diferentes sitios, ¿no?
0: No quedará mucho ya, ¿no? Imagino.
7: La semana que viene acaba. Y,
0: sí. ¿El hecho de ser hijo de un arquitecto ha influido en tu construcción de tu flea market ahí en Metz?
7: Pues yo creo que este proyecto es, digamos, el primero, bueno, el segundo del año en el que el material de trabajo es el propio espacio, digamos, ¿no? Esa habitación que se me ofrece y es un poco como si uno entrara dentro de una de las esculturas. Entonces creo que sí, creo que hay un interés que yo tengo pues por la arquitectura, ¿no? Y por esa manera de entender los espacios en los que vivimos. Y en concreto, además, cómo uno percibe los espacios en los que está y cómo ese cambio de percepción se hace solo con los objetos, ¿no? Y cómo, entrando en esta sección de la instalación, a lo mejor uno se relaja, se pone a mirar unos libros, mientras que olvida, ¿no?, que está en esa otra arquitectura, que sería la del museo. Entonces, sí, es una pues, reflexión que me hago, y yo creo que es una dirección del trabajo que...
0: Imagino que estaría muy orgulloso tu padre si pudiese ver esta exposición, ¿no? ¿Qué supone para ti exponer en el Pompidou de Metz, a medio camino entre París y Alemania? Tú que has expuesto en Alemania, en Viena, por ejemplo.
7: Pues es, de nuevo, ¿no?, un lugar que he tenido la suerte de descubrir durante un mes viviendo ahí. Es una cultura súper interesante, ¿no? Que está, como dices, a medio camino entre ambas, ¿no? Y yo creo que ha sido, pues, una riqueza más que de la que no quería pasar al lado, que quería incluir, ¿no? Y el hecho de utilizar esos objetos encontrados ahí, de trabajar ahí, pues sí me ha dado como quizás un sabor especial a esta pieza.
0: Tendremos que esperar 5 años para ver tu obra en el Centro Pompidou de París, hasta que está cerrado por obras, por cierto.
7: Bueno, si quieren volver a llamarme.
0: Naturalmente. En fin, pues ya lo saben. Tienen una cita en el Centro Pompidou de la ciudad francesa de Metz para la exposición 2/4 Flea Market del escultor español Javier Carro Tamburi. Muchísimas gracias, Javier, por haber estado con nosotros. Mucho éxito en tus proyectos futuros también. Permíteme también que dé las gracias a Vanessa Loiseau y a Julien Leng, quienes han ocupado hoy de la realización del programa. Y a ustedes, muchísimas gracias por su atención y les damos cita para una nueva edición de El Invitado de Radio Francia Internacional.

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0: 6 de la tarde en París, martes 1 de septiembre. Comenzamos nuevo mes dándole la bienvenida al informativo de Radio Francia Internacional. En los controles, Alan Vidal, edición Manu Terradillos. Vamos ya con los titulares.
1: Jessica Brumec.
0: La tragedia de la luz en Nepal supera la barrera de los 1.000 muertos y continúan a sol y sombra las tareas de búsqueda de los desaparecidos, que se estiman en más de 4.600 entre Nepal y la región autónoma china del Tíbet. Rusia e Irán tratan de ratificar su apoyo mutuo mientras se intensifican las ofensivas militares tanto en Medio Oriente como en Ucrania. Esto en el marco de la cumbre de la Organización de Cooperación de Shanghái, que reúne algunas de las potencias no alineadas con Occidente. Y crece la tensión en Argentina mientras el gobierno avanza con desalojos de comunidades originarias en distintos puntos del país, expulsiones que se han acelerado tras la derogación de una ley de emergencia territorial indígena. Hasta aquí los titulares del noticiero de Radio Francia Internacional, que encuentran también en rfimundo.com.
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0: Lo decíamos en titulares, ascienden a 1.050 los muertos por el alud que provocó el derrumbe de un glaciar en la frontera de Nepal con China hace 6 días. Equipos de rescate continúan a sol y sombra sus labores cuando se calcula que son más de 4.600 los desaparecidos. La sociedad civil también se suma a la búsqueda, como es el caso de Deepak Koirala, periodista originario de Danding, que se encontraba en Katmandú al momento de la catástrofe, pero que ha regresado a su región para ayudar a buscar a los desaparecidos.
2: Me trasladé a la zona afectada. 29 de mis vecinos se encontraban de camino a Gosaikunda, un lugar de peregrinación muy popular. Habían ido allí para rezar y fue allí donde quedaron atrapados por esta enorme inundación. Desde entonces no hemos vuelto a tener noticias de ellos. Todos han desaparecido. Mi misión es buscar los cuerpos de mis vecinos desaparecidos. Trabajo junto con la policía y el gobierno para encontrar sus restos. También participo en las operaciones de ayuda en mi región. Enviamos suministros, alimentos, ropa y equipos. Recogemos todo lo que podemos porque los daños son considerables. Una veintena de puentes han sido destruidos y cerca de 40 kilómetros de carreteras han desaparecido.
0: Escuchábamos al periodista nepalí Deepak Koirala, entrevistado por Nicolás Feldman. Nos vamos ahora a unos 2.000 kilómetros hacia el noreste, hasta la capital de Kirguistán, Bishkek, donde continuó hoy la cumbre de la Organización de Cooperación de Shanghái, que reunió a líderes de países como China, India, Rusia e Irán, entre otros. Justamente el presidente ruso Vladimir Putin reiteraba hoy su apoyo a su homólogo iraní Masoud Pezeshkian en la guerra con Washington, gesto que el mandatario iraní agradeció además de defender este tipo de encuentros. Esta cumbre de Shanghái es la prueba de que hay más países que tampoco están dispuestos a ceder ante el unilateralismo, y las grandes potencias no tienen derecho a invadir cuando son poderosas, haciendo caso omiso de los marcos y las leyes internacionales. Esto decía Pezeshkian sobre esta cumbre, donde confluyen varios países que, por objetivos variados, no terminan de alinearse como un bloque contra Occidente. Analiza Marie Ilikin, del Instituto de Investigación Estratégica de la Escuela Militar.
3: No estamos en un frente común frente a Estados Unidos. La Organización de Cooperación de Shanghái tiene la capacidad de unir y crear diálogo, pero por el momento no permite surgir una estrategia o un bloque frente a Occidente. Hay discusiones sobre las sanciones extraterritoriales, pero las motivaciones siguen siendo diferentes. Para Rusia se trata de eludir su aislamiento. Para Irán es reducir el impacto de las sanciones. Para China es reducir sus vulnerabilidades. Por lo tanto, no hay una estrategia global porque no partimos de las mismas necesidades.
0: Escuchamos a Marie Hilkin del Instituto de Investigación Estratégica de la Escuela Militar al micrófono de RFI. Mientras tanto, en el otro lado del mundo, en Asheville, al este de Estados Unidos, Europa criticaba la invitación del ministro de Hacienda ruso al G20 de Finanzas este martes por parte del país anfitrión. No es el momento de normalizar las relaciones con Rusia ni su presencia en este tipo de reuniones, declaraba el comisario europeo de Economía, Valdis Dobrovolskis. Y al otro lado del océano, la jefa de la diplomacia europea, Kaja Kallas, pidió al bloque de los 27 aumentar la ayuda aérea a Ucrania, mientras en la guerra se intensifica el fuego cruzado.
4: Of course we will discuss Ukraine. July.
5: Julio y agosto han sido los meses más mortíferos para la población civil en Ucrania, por lo que Rusia está intensificando realmente sus acciones para causar el mayor daño posible al pueblo ucraniano y doblegarlo. Los ucranianos, por supuesto, se mantienen firmes y tenemos que apoyarlos. El principal problema es la defensa aérea. Carecen de misiles interceptores. Sabemos que algunos países tienen misiles interceptores que caducarán pronto. Por lo tanto, sería muy positivo que se donaran a Ucrania para que puedan utilizarlos para proteger a su población.
0: Era la jefa de la diplomacia de la Unión Europea, Kaja Kallas, en el marco de una reunión informal de ministros de defensa del bloque, hoy en Irlanda. Y los países vecinos a la guerra en Ucrania siguen en guardia entre vuelos de drones en sus espacios aéreos o hallazgos de elementos sospechosos, como es el caso de Alemania, donde este martes un ataque con artefactos explosivos de fabricación casera contra líneas eléctricas cerca de una terminal térmica de carbón provocó daños y también una interrupción temporal del suministro, así lo informaron fuentes policiales. Los explosivos fueron encontrados en la subestación de Plejlak, al este del país, muy cerca de la frontera con Polonia. En Colombia, un muerto y 11 heridos tras un atentado de coche-bomba atribuido a la guerrilla del ELN. Junto a una estación de policía cercana a la frontera con Venezuela. El ataque ocurrió en el municipio de Los Patios, del departamento del norte de Santander, cerca de la noche, medianoche del lunes. Mismo día en el que el presidente Abelardo de la Espriella ordenó un bombardeo en el departamento del Guaviare que dejó un saldo de 20 guerrilleros muertos. ¿Cuál es hoy la situación de los grupos armados en Colombia? Abel López lo conversó con Jorge Restrepo, analista de la Universidad Javeriana.
6: En Colombia en este momento hay cerca de 78 grupos armados. Ninguno de ellos tiene control o dominio operacional sobre los demás. Tal vez el más grande es el grupo que se hace llamar ELN, que opera en la frontera con Venezuela y en el departamento del Chocó, tal vez en el Cauca, en algunos municipios y en otro par de municipios de Nariño. Ese es el más grande, pero ese grupo no domina a otros más. Igual sucede con el caso del señor alias Mordisco. De manera que el día de mañana, digamos, llegan a capturar a este señor Mordisco o llega a ser dado de baja en una operación militar, eso no va a cambiar significativamente el panorama de violencia en Colombia. Tendrán que suceder por lo menos, yo diría, al menos unas 20 capturas o, digamos, acciones violentas, acciones con la fuerza del Estado en contra de al menos igual número de cabecillas para que se pueda superar esta etapa tan violenta de los grupos armados criminales en Colombia.
0: Escuchábamos al analista Jorge Restrepo. Bajamos ahora a Argentina. Comunidades aborígenes de distintos puntos del país denuncian una crisis humanitaria de los pueblos indígenas, alertando que los desalojos y expulsiones de sus tierras, las tierras que llaman ancestrales, se han acelerado, escenario que se venía agravando desde que el gobierno del derechista Javier Milei derogó en 2024 una ley que declaraba la emergencia territorial indígena y contemplaba un registro de tierras comunitarias. En Patagonia, la justicia suspendió recientemente el desalojo de las comunidades mapuche de la Lof Melo y la Lof Quintriqueu, suspensión que es justamente momentánea y no resuelve el conflicto desencadenado por las nuevas medidas de Milei, dice Moira Millán, activista mapuche.
7: La suspensión es hasta nueva fecha, digamos, no es que es una suspensión determinante, ¿no?, que se vuelve para atrás, sino que simplemente no se va a ejecutar el desalojo ahora, en estos días, puede que en un mes sí. Entonces, las comunidades siguen en la incertidumbre. Por otra parte, se calcula entre 120.000 y también se habla de 130.000 desalojos en total habrá en Argentina. Solo en la provincia del Chubut, una comunidad tehuelche, que se llama Prane, que tiene conflicto con el ejército argentino. El ejército invadió su territorio hace muchos años, más de un siglo, y ahora con esta ley que largó Milei de desalojo express, quieren ejecutar el desalojo de esta comunidad. Entonces la situación es de, no solamente de angustia, sino también de un nivel de tensión altísimo, porque el gobierno va preparando el escenario para la posible respuesta de las comunidades con militarización y vigilancia. Entonces la preocupación ya está a una escala muy importante en donde tememos que pueda ser la antesala de un genocidio.
0: Escuchábamos a la activista mapuche Moira Millán, entrevistada por Carlos Pizarro. Vamos a Perpignan, en el sur de Francia, donde se celebra a partir de hoy lo mejor del fotoperiodismo en la edición 38 de Visa pour l'Image, el mayor festival de fotografías de prensa del mundo. Traer a la luz realidades que no son visibles es uno de los objetivos. Reporta desde allí nuestra enviada especial María Carolina Piña.
8: Dar testimonio y traer a la luz realidades que no son visibles. Ese ha sido y sigue siendo el principal objetivo de Visa pour l'Image, el único festival del mundo dedicado exclusivamente a la fotografía de prensa. Abrió sus puertas en Perpignan, la capital de la Cataluña francesa. Y como en cada edición las salas de exposición permanecen repletas desde la mañana hasta la hora de cierre, a pesar del calor sofocante que golpea la ciudad, este año se exhiben los trabajos de 24 fotoperiodistas. Como siempre, los conflictos en curso ocupan buena parte de las exposiciones, desde Gaza pasando por el Líbano, la aparición de ICE en Estados Unidos, la condición femenina en Afganistán o los matrimonios virtuales en Japón son otros de los temas presentes este año. Así, Visa pour l'Image muestra la vitalidad y la importancia de la fotografía de prensa frente a la avalancha de fake news y de imágenes generadas con inteligencia artificial.
9: Jean-François Leroy nos ha quitté ce matin.
8: Cada noche el Campo Santo, un claustro medieval en el centro de la ciudad, se transforma en escenario gigante para las proyecciones fotográficas gratuitas. Allí, el lunes, 2.000 personas rindieron homenaje al fundador y director histórico del festival, Jean-François Leroy, quien falleció por la mañana y quien dedicó 38 años de su vida a defender y promover el trabajo de cientos de fotógrafos. Desde Perpignan, María Carolina Piña, Radio Francia Internacional.
0: Deportes. Tras la sorpresiva caída de Novak Djokovic esta semana, Alcaraz y Sabalenka, los defensores del título femenino y masculino, comenzaron el Abierto de Estados Unidos con el pie derecho. La bielorrusa selló su victoria en dos sets ante la colombiana Osorio y el español Carlos Alcaraz, en su esperado retorno, venció al ruso Roman Safiulin en tres sets. Un muy buen partido definía aliviado Alcaraz.
10: Los nervios extras de ser el primer partido después de tanto tiempo, pues lidiar con ello nunca es fácil, ¿no? El hecho de pensar, bueno, si iba a aguantar bien físicamente, 3 sets, 4 sets, 5 sets, lo que demandara el partido, bueno, son dudas que van pasando después de haberme perdido dos Grand Slam. Cuando vuelves otra vez a ese ritmo de competición en un Grand Slam, pues bueno, físicamente piensas si vas a aguantar o no, pero bueno, al final yo creo que después de tanto tiempo sin competir, el hecho de cómo he jugado hoy, la verdad que ha sido un muy buen partido.
0: Era Carlos Alcaraz luego del Abierto de Estados Unidos, el primer partido. Y hasta aquí llega la actualidad en Radio Francia Internacional. Hasta la próxima.

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0: Esta es la hora nacional en TGW.
1: 13:03.
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0: Hola, hola, amigos y amigas, ¿cómo están? Muy, pero muy buenas tardes. Llegamos a este 2 de septiembre, estamos a mitad de semana, en el día miércoles, saludándole muy cordialmente a través de Acción Deportiva en la W. Muy amable, gracias por la sintonía. A esta hora, el Tato ya en este momento, a través de los controles digitales, llevándole esta señal nacional e internacional, a través de nuestras diferentes redes sociales, Estuardo Guerra, y está también Alejandro Galindo, sí, y también Alberto Soto. Presente, dicen los muchachos, hoy aquí en el control central. Y en esta mesa de trabajo, Raquel González y Quique González. ¿Cómo está, Raquel? ¿Cómo te va? Buenas tardes, buen miércoles.
1: Buenas tardes, sí, ya la cinturita de la semana, ya se acerca el viernes, qué alegre, qué emoción de esta semana de Fórmula 1. Entonces,
0: sí,
1: estoy emocionada para que llegue el fin de semana.
0: Sí, estoy viendo tu indumentaria ahí para que la puedas lucir.
1: Ah, sí.
2: De pie un ratito, así se mira bien, okay, la toma.
0: Sí, correcto. Ahí está. ¿Cómo no? Me hubiera traído yo la Fórmula 1 que compré allá en Mónaco, hombre.
1: ¡Ah, qué increíble!
0: ¿Cómo estás, Enrique González?
2: Bien.
0: Buenas tardes, ¿qué tal
2: Raquel,
0: de septiembre?
2: El fin de semana, es mi primer día de trabajo, hombre.
0: Sí, por eso es
2: presencial.
0: ¿Qué tal de septiembre? Yo creo que Quique está trabajando, no lo ven aquí a veces, pero está trabajando, colaborando de fuera. Así es el trabajo periodístico, ¿verdad?
2: Sí, sí. Nos tocó quedarnos este par de días.
0: ¿Verdad? Bloqueo.
2: Yo tenía un trámite el lunes, sí, lo terminé y... Y bueno, dije, después de almuerzo, viajo de regreso y ya estaba bloqueado todo, varios puntos de la ruta interamericana, ni manera de regresar, ¿verdad? Ayer ya estuvo mejor el panorama y pues aquí estamos. Por eso digo que presencialmente siento que fuera lunes.
0: ¿Hoy hay algunos también
2: bloqueados? Hoy solo en Suchitepeques, en Cuyotenango, y en el kilómetro 14 de también, ¿verdad?
0: ¿Y en la noche cómo se perfila el tema?
2: Pues entiendo que solo eso hay por ahora, ¿sí?
0: Ah, bueno, sí, a ver.
2: De acuerdo con Provial, eso nada más.
0: Muy bien, así que, señoras y señores, ¿qué pasa con comunicaciones? Retornos de jugadores con Municipal, lo trabaja que tendrá el cuadro líder, el cuadro de Municipal también, y los equipos que se siguen preparando. Luis Fernando Tena, pues viendo ya y analizando la nómina que va a dar a conocer la próxima semana, si no la da a conocer esta semana, y ya iniciando la Liga de Naciones en este mes patrio y mes de nuestro 96 aniversario de Radio Nacional. Somos TGW, la voz de Guatemala. Bienvenidos y bienvenidas a través de Acción Deportiva en la W.

0: Hoy en la historia nos transportamos y vemos el reflejo que nos ha dejado el emocionante mundo del deporte y las bases que se presentaron en su momento, Raquel.
1: Sí, en 1956, un día como hoy, 2 de septiembre, Juan Manuel Fangio se coronó tetracampeón mundial de Fórmula 1. Es el único latinoamericano que ha logrado ganar un campeonato mundial y 5 ganó. Ganó 4 con 4 escuderías diferentes. Es el único que ha logrado esto en la historia del deporte. Lo ganó con Ferrari, lo ganó con 2 con Maserati. Uno con Mercedes y debutó en 1950 con Alfa Romeo.
0: Alfa Romeo, recuerdo yo que qué tiene que ver Juan Manuel Fangio, fallecido el 17 de julio de 1995 en Buenos Aires, en Argentina, nacido en Valcarcea, Argentina, que visitó Guatemala, una marca importante la trajo en los años 80. Posteriormente, lógicamente, falleció, pero en 1953 Juan Manuel Fangio atravesó prácticamente América y estuvo por la carretera interamericana. O sea que tuvo que haber pasado por allá, por ese lado, porque iba para México, ajá, si no estoy mal.
1: Sí, sí, de hecho en, ¿verdad?, México tienen un museo en su honor, en donde guardan su característico casco, que la mayoría le llamarían ahora una basinica, pero
0: un
1: no.
0: redondo, ¿verdad?
1: Ah, exactamente.
0: Bonito, sí. Esa fue y veía y me apoyaba aquí en la historia tecnológica. Pasó por la carretera panamericana en Guatemala durante su participación en la histórica carrera panamericana de 1953. En noviembre del 53, el legendario piloto argentino compitió en esta exigente prueba internacional a bordo de un Lancia.
1: No, y él se siente en la mesa de... Bueno, en una exclusiva mesa, porque pocos han logrado ganar 5 campeonatos mundiales de Fórmula 1, solo Schumacher, Hamilton y él.
0: Claro, está en el podio de los más importantes a nivel mundial, ¿verdad?
1: Claro, se sienta, estamos hablando de que Hamilton tiene 7 campeonatos mundiales, Schumacher tiene 7 campeonatos mundiales, que le harán un homenaje este fin de semana también, la escudería Ferrari, ya que se corre en Monza. De hecho, en el 56 se coronó tetracampeón en el circuito de Monza. Es una curiosidad también porque la bien llamada Catedral de la Velocidad y la ganó con Ferrari, entonces fue
0: algo histórico
1: y algo que a los locales pues les encantó. O sea, todos sabemos cómo se comportan los tifosis, son eufóricos a morir, tanto en el fútbol como en otros deportes.
0: Recordando al gran Juan Manuel Fangio, un 2 de septiembre de 1956, quienes tuvimos la oportunidad, Quique, de ver jugar a un volante, yo creo que entra dentro de las características de los volantes, aquellos creativos que sin despeinarse, a pesar de su melena así tan grande,
2: se despeinaba,
0: como que no movía ningún pelo, pero era puntual para asistir a sus compañeros en selección cafetera. Y hablamos de un grande del fútbol sudamericano.
2: Sí. Y hablamos hoy porque es el día de su nacimiento, Carlos Valderrama, ¿sí? Es un mediocampista colombiano conocido como el Pibe Valderrama, es uno de los máximos referentes y talentos del fútbol sudamericano, mundialista con su selección en Italia 90, Estados Unidos 94 y Francia 98. Rumbo al Mundial de Francia 98, un medio peruano dio a conocer que un chamán, sí, de los Andes, intentó hacerle un ritual de brujería usando un muñeco con sus características, su característica melena, para perjudicar su rendimiento en la eliminatoria. Valderrama respondió con humor en la cancha, liderando la clasificación de su selección. Su icónica melena rubia no solo era su sello de identidad en la cancha, sino que una regla sagrada fuera de ella. En varias entrevistas confesó que le hacía bromas a todo el mundo, pero tenía prohibido que sus compañeros le tocaran el cabello. ¿Qué tal, no? La gran melena del Pibe Valderrama. Sí lo vi jugar.
0: ¿Lo viste?
2: En el Mundial del 94 no recuerdo tanto, pero ya en el del 98 sí, todavía la parte final de Valderrama con la selección de Colombia.
0: Sí, en el 94 se dio aquel, era parte de esa selección en el lamentable incidente. Habían hecho un mundial espectacular en Italia 90, sí, pero espectacular. Hay un memorable partido que los invito y a estas nuevas generaciones a verlo, porque hay un resumen en YouTube acerca de un partido directo entre Alemania y la selección, sí, claro, Colombia. Increíble, un partidazo de los mejores que yo he visto en toda esta historia de los mundiales. Bien peleado, creo que terminaron empatando y el pibe fue una de las grandes figuras. Llegaban con la intención de emular lo hecho anteriormente con esa gran generación de jugadores. En el 94, pues le sucede que no pasan la fase de grupos, se quedan por ese autogol de Escobar y que posteriormente lo asesinan a su llegada a Colombia, ¿verdad?
2: Claro, en ese partido el pibe Valderrama da la asistencia para Freddy Rincón.
0: Para Freddy Rincón.
2: Hace el gol al minuto 88. Alemania se puso a ganar con la anotación de Pierre Littbarski. Y al 92 apareció Freddy Rincón después del pase de Valderrama para poner el 1-1, ¿verdad? Fue la...
0: El migajita Littbarski. Sí. Ese jugador militaba en el Colonia, recuerdo yo. Y era muy mediático en Guatemala. Vino a jugar a Guatemala, de hecho, con el Colonia, frente a Comunicaciones. Pero había de los únicos partidos que en ese momento se transmitía o transmitía en la televisión nacional. Era precisamente la Bundesliga y la narraba un colombiano. Entonces ahí se hacía muy particular en migajita Littbarski, pequeño el alemán, pero escurridizo. Y bien, hablaba de Freddy Rincón, pues murió prematuramente el 13 de abril del 2022. A él le hizo el pase directo el pibe Valderrama en un día como hoy nació el pibe.
2: Claro, este tuvo un buen recorrido siendo parte también del fútbol europeo. El Montpellier de Francia es el que recibe digamos toda esa virtud todavía, porque es cuando da el salto al fútbol europeo y entonces va al Montpellier y luego llegó también al Valladolid, esto en el fútbol de España. Buen recorrido, buen cartel de, que se retiró en 2002, ¿verdad? Yo creí que todavía llegaba al Mundial de 2002, pero no, decide retirarse también antes de ese Mundial.
0: Así es, correcto, así que aquí le ofrecemos ese homenaje a quien se lo merece, que lo ha ganado a pulso y quien le ha dado la alegría al mundo, a su país, el caso de Fangio, para Argentina y Latinoamérica, para el automovilismo en la mejor crema y nata a nivel mundial, y para el pibe Valderrama, no digamos, para Colombia, para Sudamérica y para, en general, los países latinoamericanos. Así que esa es la historia, la cita que hemos tenido hoy, un 2 de septiembre del año que ya hemos citado. Hoy estamos en el 2026.
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0: Muy bien, y el tema, Raquel, Quique, ayer hablábamos acerca de la salida del fantasma Figueroa. ¿Te sorprendió algo de la salida del técnico chileno de comunicaciones, Quique?
1: Pareciera que sí, porque le están poniendo atención al equipo al fin, ¿no?
0: Sí.
1: O sea, por resultados no, y aquí de repente bromeando, yo lo dije un día al aire, que no iba a haber cambio de director técnico hasta que no le pusieran importancia al equipo. Nadie está pendiente de comunicaciones.
0: Sí, pareciera eso.
1: Ahí está el equipo y ahí que siga. Uh-huh. Que se salven del descenso, es todo. Pareciera eso, ¿no?
0: Y pareciera que al ver la tabla, uy, estamos fuera, perdimos el clásico. Hay una reacción por parte, diría, uno de sus directivos y dueño del equipo, quien toma las decisiones, y pues dicen que llega a rescindir el contrato de común acuerdo. Yo no sé si el fantasma renunciaría a los meses que le deben, que son 3-4 meses. Pues, para cumplir el contrato.
1: Más o menos, ¿no? Pero no sé si era toda la temporada. Todavía, sí. O solo el torneo.
0: Correcto. Uh-huh. El tema que pesó al final de cuentas, yo se los contaba a ustedes la semana anterior, era que había un camerino dividido. Y sí, eso lo vamos a escuchar más adelante de las palabras de un referente de comunicaciones que ya no está en el equipo, el caso de José Manuel El Moyo Contreras. Pero la situación es de que pues se va. Yo creo que siempre hemos dicho ese tema, valga la redundancia el dicho, que es más fácil que se vaya uno a que se vayan 10, 11 jugadores, ¿verdad?
2: Sí, tampoco cambiar a todos. Sí.
1: Pero ya pasó. Es que de todas maneras pasó eso.
0: Bueno, comunicaciones. Él lo hizo.
2: Sí.
1: Él mismo en una conferencia de prensa dijo, si por mí fuera, en este momento se van 12 y conmigo 13, dijo.
0: Sí.
1: Él lo mencionó.
0: Él es el 13 entonces.
1: Sí.
0: 13, 14.
1: No, pero digamos eso de decir que es mejor uno a varios.
0: Ajá.
1: Comenzó, pero él lo hizo de todas maneras, se fueron varios. Y mire cómo ha dejado comunicaciones.
0: Sí. Y ha pasado el tiempo y Kevin García, el director técnico guatemalteco que ha quemado etapas, a mí me consta de que dirigió en la Liga Tercera División, en la Liga Segunda División, y estuvo a punto de ir con Rayados GT a la Primera División, pero ya no se pudo, el proyecto no concluyó de buena forma.
1: Pero sí habían ascendido,
0: correcto,
1: ¿verdad? Sí, claro.
0: Ajá.
1: Sí, o sea, que hay que reconocer, digamos, el mérito en ese caso, que no es que no haya ascendido y que por eso no dirigió ese proyecto, sino porque ya no, después de lograr el ascenso, administrativamente o económicamente, no se estaba del todo bien y por eso finalmente no inscriben al equipo como tal, ¿verdad?
0: Así es, sí, pasó por Rayados, inició con el cuadro de Aurora. Es de aquellos técnicos guatemaltecos que han trabajado, Raquel, sigilosamente. Igual el caso, pues bueno, Amarini ya es un técnico consagrado a nivel nacional e internacional, es otro caso, pero es de lo que ha venido trabajando y se ha preparado de buena forma y ha quemado tapas para estar ahora con la confianza de su junta directiva. El tema que platicábamos fuera de micrófonos es, ¿tendrá la confianza todo el torneo? Yo creo que no sé qué has investigado, qué sabes del tema.
2: No, a ver, según tengo entendido es por un partido, por el próximo encuentro. Pero sí, yo creo que la confianza, yo creo que tal vez sí al inicio, pues lo tengo que hacer. Pero también la presión, siento que juega mucho a favor y en contra. La presión de, okay, lo voy a hacer bien, pero también la presión, uy, ¿y si lo hago mal? Entonces, ese ya es otro tema. Para mí que sí es por un partido y ya pues luego buscarán pues ya algo más sólido. Pero
1: la cosa también que ni comunicaciones en su página oficial o alguien ha confirmado que vaya a ser él.
2: Sí, nada en sus redes sociales. ¿Sí?
1: O sea, yo no sé de dónde sale la información que es él el que va a dirigir el partido del próximo sábado. Porque en las redes sociales de comunicaciones no dice nada todavía.
2: Y ya lo andan felicitando incluso, o sea, sí, muchas páginas.
1: Alguien, ¿no? Pero yo no sé, porque ahora no tenemos la oportunidad de Edson de estar en los entrenamientos, pero sí es cierto que él está dirigiendo también al equipo pensando en el juego del fin de semana.
0: Sí, aunque yo creo que sí hubo una publicación por parte de la página, si lo confirmamos, donde él lo dejan interinamente. De hecho, yo me comuniqué con él ayer para
1: felicitarlo. Él ha dicho que sí.
0: Sí.
1: Bueno.
0: Sí, para felicitarlo y desearle que le vaya bien, ¿verdad? Yo siempre he dicho que mientras el técnico tenga la calidad para poder dirigir y que pues lo pueda demostrar. La oportunidad la deberían de tener siempre, ¿verdad? Pero los resultados son los que sostienen a los técnicos. Y sabemos que no es fácil dirigir a grandes equipos como Municipal y Comunicaciones, con una trayectoria buena a nivel nacional. El tema internacional ha quedado pendiente, únicamente Comunicaciones lo hizo hace pocos años con otra generación de jugadores, pero Kevin García nació un 4 de agosto del año 95. Tiene 31 años.
1: 31
0: años. Sí, es joven.
1: Y ¿ha jugado?
0: No fue jugador, que yo tenga conocimiento, no fue jugador.
2: Solo la parte
0: buena
2: técnica.
0: Pregunta, sí.
1: Pero hay buenos casos así como él, porque por ejemplo Marvin Amarini Villatoro nunca jugó fútbol.
0: Nunca jugó fútbol.
1: Nunca jugó profesionalmente, ni en primera, segunda o Liga Nacional, ¿no? Él dirigió desde que lo conocemos y ahí está, miren los resultados que está teniendo también, ¿no?
0: Claro, formando jugadores con el que fue técnico de Carchán en su momento, Quique Cobán, guatemalteco, dirigió al cuadro de a varios equipos de Liga Sanarate, incluso ya te voy a decir el nombre Cobanero tengo. También él hizo una dupla. Entonces le preguntaba al profesor Kevin, que nos comunicamos internamente con el profesor Kevin Ramírez, Kevin García mejor dicho, y hablaba acerca del tema de que él iba a tratar de buscar lo mejor del grupo. Es un grupo que ha trascendido partido. El Fantasma me parece que se peleó con medio mundo, con diferentes directores técnicos, con el preparador físico, con algunos jugadores. Y ese es el problema para muchos, ¿verdad? Pero ¿qué les parece si escuchamos qué dice el Moño Contreras, verdad?

0: No hay esa buena comunicación entre el grupo, cuerpo técnico, todo eso genera un ambiente no el correcto para perderse un clásico. No está siendo un buen equipo desde hace más de un torneo. Estás en la sexta fecha y no le encontrás la vuelta. Estás en un equipo donde la gente te va a exigir ganar, jugar bien, y no encontrás ni una de esas.
1: Sí.
0: Y a eso también sumale que por ahí, por la personalidad del técnico que hoy tiene comunicaciones, eso se vuelve más complicado. Entonces, ¿qué es lo que pasa? Se viene y se dice, tal vez lo que necesita comunicaciones es el cambio del técnico. ¿Por qué? Porque es más fácil sacar a una persona que sacar a 30 jugadores.
2: Ahí está, ¿quién más? ¿Quién lo vivió?
3: Sí.
2: Lo vivió con el técnico, que no era el mejor camerino.
4: A ver, el primer problema del fantasma Figueroa en comunicaciones fue ese, ¿no? Uh-huh. El dejar al margen a José Manuel Contreras. Muchos en su momento entendieron que era por el tema de la lesión. Después, se va a escuchar mal, pero por el tema de la edad ya no era para ser titular. Uh-huh. Y le daba pocos minutos. Pero después lo fue aislando, ¿no? Es más, el Moyo anuncia, me voy a retirar, todos creímos que en el siguiente partido, un sábado por la noche, ese partido sí lo iba a jugar el Moyo, para que tuviera la ovación del estadio.
2: Estadio.
4: Mucha gente llegó ese día para ver el partido y resulta que ni lo convocó, ¿no? Uh-huh. O sea, el es primer cierto. Problema, me parece a mí, de Figueroa con comunicaciones fue ese. Segundo problema, termina el partido en Quetzaltenango, van a la conferencia de prensa, le hacen una pregunta y lo primero que hace el fantasma es decir, a ver, de los que están aquí, ¿quiénes son periodistas? Ese fue una situación que lo separó mucho de la prensa y después se desapareció de las conferencias, ¿sí? Iba cualquier otro y él no acudía a la conferencia de prensa después de los partidos, ¿sí? Varias situaciones, cuando hacía comentarios era siempre como retar a quien le preguntaba, ¿no?
2: Sí, estaba a la defensiva siempre.
4: Siempre a la defensiva, era de sobre todo eso, confrontar, de retarlo. Y no se me va a olvidar eso cuando les digo que aquí todos vienen con teléfono a trabajar, ¿va?
2: Ajá.
4: O sea, eso no es de periodistas, decía en su momento.
2: Sí, sí, sí.
4: O sea, situaciones que lo fueron marcando a él también el trabajo que hacía. Que ojo, que lo que era en la cancha era totalmente diferente, pero digamos externo, todos esos temas lo iban marcando también y lo iban poniendo siempre en el foco.
2: En el foco, sí. Se preguntaba uno. El tema de Pinto es una incógnita con comunicaciones.
5: Hasta el día de hoy, sí.
2: Hasta el día de hoy. Yo no sé si van a abrir la prensa. Yo le preguntaba al profesor si había alguna posibilidad hace algunos minutos de platicar con él, pero no, lógicamente, él no tiene la autorización por parte de su directiva de dar declaraciones. La pregunta también, profesor, es interinamente, y dice correcto, de manera interina, al tiempo que pueda demorar en buscar a alguien más, pero Dios tendrá sus planes, así que bueno.
4: Eso es lo que le respondió ahora mismo,
2: sí,
4: ¿no?
2: Correcto, sí, así es, y comprendemos eso, lógicamente, ¿verdad? Él decía, está con una directiva y la directiva le da las directrices, ¿verdad? Para saber qué es lo que pasa. Por ejemplo, uno de los temas es de que de hace mucho tiempo no hemos visto a un jugador como Pinto, que ya se ha rumorado de todo, porque no hay nada oficial. Otro tema, el de Vuletic, el argentino croata.
4: Ya se recuperó, ¿no?
2: Sí, pero no, ni la convocatoria estuvo anteriormente. Sí. Ya, se hablaba acerca de diferencias con el mismo técnico.
4: Sí.
2: Ya, Leiner García termina saliendo también por algún tipo de...
4: Lo terminan saliendo.
2: Bueno, lo terminan sacando.
4: Hay comentarios, ¿no? Por ahora, de la gente que nos escribe, y agradecerles, por supuesto.
2: Claro, ¿y a dónde pueden seguir escribiendo?
5: Pueden escribirnos al 2290-8222, y sí, por supuesto, está... Buenas tardes, les saluda Juan José González. Quería emitir mi opinión acerca del probable técnico del equipo de comunicaciones, siendo que el fantasma renunció porque para tomar decisión de dejar a Marvin, mejor seguiría él mismo. A este chico Marvin no anda de haber tomado únicamente como para mientras, como
2: interino,
5: no hay,
2: ajá. Interino,
5: sí, García, sí, sí, del equipo o la directiva. Al momento de encontrar técnico le dicen de regresar a su puesto. Gracias por participar. No sé si compartimos la opinión.
4: Pero la idea es esa, o sea, él mismo lo ha mencionado, ahora que le responde a Edson.
2: Claro.
4: que sí. es de forma interina, o sea,

0: Él claro. está esperando.
1: Claro.
0: Pero imagínense, le salen las cosas. El próximo partido es contra Misco, ¿no? Tienen que visitar Misco. Gana en Misco. Vale, dan el otro partido en la siguiente jornada porque todavía no encuentran un técnico. Porque una de las aparentes opciones ha dicho en Costa Rica que no va a venir por ahora. Entonces me estoy imaginando eso, que gana el partido contra Misco y que ellos siguen sin encontrar un director técnico. Se da la siguiente jornada que el equipo de comunicaciones vuelve a jugar en condición de local. Solo estoy aquí actualizando el calendario. Ajá. Para ver con quién va después de visitar a Misco. Sería la jornada 8, ¿no? Que comunicaciones es local ante Marquense. Imaginémonos que vuelve a ganar de la mano de Kevin García. Y después tiene que visitar a Cobán Imperial. Que les salieran las cosas. ¿Será que no tiene oportunidad de verdad de quedarse al frente del equipo formalmente?
2: Yo creo que si hace bien las cosas, sí. Yo aprovecharía este momento para descollar, para demostrar sus habilidades bajo pues ser director técnico. Y sí, ¿por qué no quedarse? Ayer hablábamos con Carlos que justamente él no había tenido esta oportunidad y se le está presentando. ¿Por qué no aprovecharla? Y pues, ajá, como dice Quique, tener la chance de quedarse él.
1: Bueno, sí, cito dos casos históricos para comunicaciones y uno para Municipal. Recuerdan que Víctor Hugo Monzón, ayer lo mencionaba aquí nuestro compañero, que había tenido la venia de la junta directiva. Sin embargo, las cosas no le marcharon bien a Plata, que fue su asistente, y a Víctor Hugo Monzón. Sí. Dos casos con comunicaciones. Marlon Iván León, que dirigió al equipo y lo dirigió con resultados interesantes. Ricardo Jerez Hidalgo, el portero, papá, llegó a un, los dos de hecho creo que llegaron a una final contra Municipal, las cuales perdieron, pero se les dio la confianza. ¿Qué pase con Kevin García? Él es muy claro aquí, enfático, al decir de que él en este momento es un itinerato, ¿verdad? O sea, está interino y él lo tiene muy claro, y puede ser que mañana, hoy, pasado ya tenga el técnico de comunicaciones. Y él incluso no dirige ante mí.
0: Sí.
1: Y puede ser que usted venga y que
0: pues, bueno, yo creería que sí va a dirigir ese partido. Porque ya mañana o pasado, ¿qué puede hacer un nuevo director técnico?
1: En cuanto a tomar la rienda del equipo.
0: Aunque venga un nuevo, lo presenten y todo, yo creería que el partido contra Misco sí o sí va a ser él.
1: Okay.
0: Pregunta Walter Chupen, por ejemplo, ¿cuántos días calendario puede estar un club sin técnico? Los que quieran.
1: No hay un
0: los que quieran. Marquense es un caso de esos, porque fue la jornada 3, ganaron en Suchi y en esa semana despidieron, porque fue así, a Arellano, ¿no? Omar Arellano. Y desde entonces se ha quedado Julio Manuel Naya al frente del equipo. Él no es el director técnico. O sea, él está dirigiendo los entrenamientos y los partidos,
1: ¿y le ha ido
0: pero
1: bien?
0: en la ficha oficial, Marquense aparece sin director técnico. ¿Sí? Porque no hay una figura como tal inscrita en este momento para Marquense. Y puede mandato, seguir así. Sí, claro. Y puede seguir así. O sea, el próximo partido no va a estar porque lo expulsaron. Pero va a estar, o sea, él puede seguir al frente del cargo, aunque no haya un director técnico, porque no está normal. No está. No hay una normativa que exija. Sí,
1: no está en la normativa que tenga que ser inscrito.
0: No, él está inscrito. No con
1: no
0: el
1: como
0: cargo
1: técnico.
0: No, sí tiene que estar inscrito.
1: Ah, claro, sí.
0: Él es parte del cuerpo técnico, claro. Sí. Pero no,
1: pero
0: es
1: no
0: el
1: está
0: director
1: inscrito
0: técnico.
1: Como tal, ajá, como director técnico, claro, del equipo. Bueno, pues ahí está el tema y veremos qué conclusiones llega a la Junta Directiva, más que la Junta Directiva de Comunicaciones, el dueño del equipo, ¿verdad? Sí. ¿Quién es el que toma la decisión?
0: O los nuevos dueños, ¿no?
2: O los nuevos dueños, sí.
0: Porque se habla mucho de eso también.
1: Sí, se habla de eso, pero por lo menos en este momento Comunicaciones no está en venta. Lo que se ha dicho de Miami, ¿verdad?
0: Pero ¿y si le hacen una oferta tentadora? Usted puede decir, mi carro no lo vendo. Vengo yo y le digo, ¿qué año es su carro? No, me interesa. Como el otro día dijo que es de agencia, de repente sí le hacen un negocio, ¿no? Y le digo, vale, sí, doy tanto. Y si es más de lo que él espera, puede decir, bueno,
1: sí,
0: ¿no?
1: Sí, es una... Un equipo
0: usted
1: que
0: puede
1: no,
0: decir que no, que, pero si...
1: Claro, sí.
2: Siempre hay formas de poder llegar, o sea... Sí, como dice Quique, tal vez con el ejemplo del carro. Hay que por el color, hay que por no sé qué. Al final, pues ya veremos qué pasa con Comunicaciones.
1: Muy bien. Sí. Vamos a ir a la pausa. Y ahí dejamos el tema de comunicaciones. Se pueden seguir comunicando
2: al 2290-8222
1: para darle sus opiniones. Y vamos a hablar cuando retornemos de municipal y noticia que tiene que ver con Selección Nacional de Guatemala. Así que estamos en la pausa y regresamos con más.
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1: 13:37.
2: Muy bien, y vamos a hablar de, nos vamos a poner la camisola de selección nacional, una selección tan sufrida, que no le ha tocado lo mejor. Estamos esperando la convocatoria del técnico Luis Fernando Tena, pero hay jugadores que se están recuperando para estar en esa convocatoria.
3: Sí, bueno, la selección tiene que ver ahora justamente con septiembre. Casi siempre hay actividad de la selección nacional en septiembre porque coincide con la fecha FIFA, ¿verdad? Y entonces, eliminatoria, Liga de Naciones, está siempre el tema de selección nacional. Después de quedar fuera del Mundial, yo creo que bajó muchísimo la emoción de selección en Guatemala. Y ahora estamos los necios de siempre, ¿no? Que ya viene la Liga de Naciones y nos vamos a volver a ilusionar. Eso es así. Y después la clasificación, si se logra, ojalá sí, a Copa Oro, y otra vez nos vamos a emocionar, y otra vez el proceso para ver si en la siguiente eliminatoria sí nos va a ir bien, ¿no? Entonces, septiembre tiene esa particularidad, y ahora arranca el 25 de septiembre justamente la Liga de Naciones de la CONCACAF. Rivales bastante fuertes, calendario, como sabe hacerlo la CONCACAF, a su modo, bastante raro también, y complicado, por cierto, para la selección de Guatemala.
2: Sí, estamos a la espera de que el técnico Luis Fernando Tena, cuando ahí nos podamos con el fondo poner la camisola, sería bueno. Esperando la convocatoria, yo no sé, esta semana creo que no la va a dar a conocer Luis Fernando Tena. Posiblemente la próxima, porque ya sí. La planificación está para...
3: Bueno, podría ser jueves, mañana o el viernes todavía, por si comienzan los microciclos el domingo, habría que presentarse ya también a algunos jugadores, ¿verdad?
2: Sí.
3: Podría ser esta semana, pero sí, ya se tardó un poquito.
2: Sí, sí, hay inconvenientes para ir armando una convocatoria y serios inconvenientes. El tema de Aarón Herrera, que no tiene equipo. Está entrenando con un personal training, le dice, ¿verdad? Un entrenador personal, para estar al 100%, pero por el momento no. Rubio Méndez Rubín está en una liga no tan grande. Y a esto hay que agregarle la lesión de Darwin Lom, que no sabemos cuánto va a durar en cuanto a su operación.
4: La incógnita de Pinto también.
2: Correcto. Y la del otro central, de Nicolás Amayoa.
4: De Nico Amayoa con Municipal.
3: Pero Nico ya regresa esta semana, ¿no?
2: Eso se espera.
3: De acuerdo con el tiempo proyectado, esta semana ya podría regresar.
2: Esa sería una buena... Por eso te digo, hay buenas noticias por parte de el mismo Municipal, ya con el retorno de figuras como el jugador delantero nacional,
3: José Carlos, que José Martínez, Carlos, ¿no?
2: José Carlos Martínez.
3: Yo vi el partido del fin de semana. José Carlos Martínez regresó después de su lesión y tiene minutos. En una jugada se lesiona, no sé si lo vieron, y se toma el tobillo. Yo dije, pobre el flaco, porque otra vez va a sufrir otra lesión y va a tener que estar fuera. Pero después siguió en la cancha y pareciera que no se lesionó, porque el equipo no emitió ningún
2: comunicado.
3: Parte médico, ¿no?
2: No, está. Y de hecho lo vamos a escuchar.
4: Sí, de hecho lo vamos a escuchar. Lo escuchamos ahora.
2: Sí, de una.
4: Ah, entonces, escuchamos qué tiene que decir.
2: El flaco Martínez.
5: Buenas tardes, bien, la verdad que me he sentido bien estas últimas semanas. Obviamente vengo de una lesión bien complicada, pero le metí a la parte física, el recondicionamiento físico también, que me ayudó bastante, y contento también por la victoria del equipo, que lo hizo muy bien, y por sumar mis primeros minutos. La verdad que eso lo decía el profe. Obviamente en los entrenos él me va a ir viendo, y la verdad que me he sentido bastante bien, entonces esperamos partido a partido estar en óptimas condiciones para poder ingresar y poder ayudar a mis... Sí, y ser el delantero Municipal es bastante exigente, y a nosotros siempre nos exigen goles, y bueno, es normal cuando no nos salen las cosas o no hay goles, creo que se critica un poquito además al delantero, pero la única manera de salir de ese bache es trabajando, y bueno, espero yo también aportar al equipo. Sí, yo la verdad que me siento bien. Obviamente ya entrenar a jugar es diferente, y creo que esas cargas las van a manejar cuerpo técnico, y sí, lamentando, obviamente no sé la magnitud de la lesión que él tiene, pero por lo que le pregunté, sí creo que se lastimó un poco, pero bueno, esperemos ahora que él se recupere bien y nosotros también respaldar. Sí, es lo que lleva el partido. A veces los clásicos son de mucho roce y bueno, por ahí hubieron unas pataditas de más, pero creo que es normal, todo queda ahí y también me sirve para ver cómo estoy. Bien, la verdad que es muy complicado. El grupo no costó asimilarlo y la verdad que también a la afición pedirle una disculpa, que estamos en deuda con ellos y ahora pensar en el plano local y darle ese título también a la afición que quizá no están muy contentos, pero es entendible, ¿no? Nosotros también lo sufrimos y lo queríamos y lo buscamos, pero no se nos dio. Entonces, ahora enfocarnos en lo local y la victoria también nos lleva un parámetro para ver cómo estábamos para el nacional. Y siempre trabajo y me enfoco para ser el delantero titular. Obviamente, eso se demuestra en el campo y con goles, creo yo. Entonces, va a ser importante ponerme bien estas jornadas que vienen y creo que los entrenamientos me van a dar eso y ayudar al equipo también con goles.
2: Bueno, el Flaco es de aquellos jugadores que sabemos que tienen características buenas para aportarle a su equipo municipal, y tendría también para selección nacional, pero no le ha alcanzado, lamentablemente, de ser un referente de área. Gracias, debido al tema de que lamentablemente las lesiones lo han traicionado desde hace tiempo, ¿verdad?
3: Sí,
2: delicadas las lesiones.
3: Esta última ha sido bastante complicada. Afortunadamente está de regreso, ¿verdad? En algunos casos, cuando uno se lesiona, lo primero que dice el doctor, lo primero es caminar bien.
2: ¿Sí?
3: Jugar es secundario.
2: Sí, no, primero
3: me tocó en algún momento, sí. Entonces, lo primero es volver a caminar.
2: Sí.
3: Ya si se puede jugar, qué bueno, ¿no?
2: Primero la salud, después ya el jugar ya es algo adicional, ¿verdad? Pero por el bien de su equipo, tanto para municipal como para selección nacional, el Flaco, y veremos si con esta situación de que ha sumado muy pocos minutos, lo considere Tena en la probabilidad de venir y convocarlo. Es que no tiene ritmo futbolístico.
3: Sí. Ese es el tema. Pero ya ahí hay otro problema, porque sin Rubio. Bueno, Rubio de repente puede estar. Sin Darwin Long. Sin el Flaco Martínez. ¿Qué opciones hay? ¿Será que al fin van a voltear a ver a William Fajardo, que está haciendo muy buen torneo, que viene haciendo bien las cosas
2: buena
3: desde
2: pregunta.
3: Que estaba con Mitlán? ¿Será que pueden voltear a ver a otros jugadores como Dewinder Bradley, por ejemplo?
2: También.
3: No tal tiene vez gol tanto en la época más reciente, pero es uno de los goleadores que tiene el fútbol guatemalteco. ¿Qué
2: Kevin,
3: otras opciones
2: Kevin
3: hay?
2: Ruiz es el otro goleador, ¿verdad? De Aurora. Nacional en la liga.
3: No, a ver, ¿cómo se llama él?
2: Vamos a ver.
4: No, Kevin Ruiz es...
2: Sí, o es el otro.
3: Kevin Ruiz es del defensa de Shela, ¿no?
4: Sí, justamente.
3: A ver, pero ¿qué otras opciones hay? Yo me quedo con William Fajardo, por ejemplo, porque ha hecho bien las cosas, tiene gol. De Aurora,
2: Diego Ruiz, Kevin es el defensa,
4: sí, es el de
2: Shela. De Shela, sí. Diego Ruiz, sí, pero no creo que sea.
3: A ver, hagamos este recuento, ejercicio fácil. De los goleadores actuales del fútbol nacional en la Liga Nacional, Diego Ruiz es guatemalteco, tiene 34 años. William Fajardo tiene 25 años, guatemalteco también, tiene 3 goles. Después aparece Agustín Maciero. No es guatemalteco, sí. No tiene opción de selección. Francisco David Grande.
2: Español.
3: Y oiga esto, además de ser español, tiene 35 años. Uh-huh. Ya no. Uh-huh. Nicolás Iván Martínez tiene 35 años.
4: Que...
3: Es de Misco, es argentino. Ahí aparece con 3 goles también de Winder Bradley y él tiene 32 años. O sea, podría ser opción. Ay. Sebastián Colón es colombiano, tiene 28 años. Al menos los que tienen 3 son ellos. Aparece también Víctor Ábalos. Él es, ¿qué? Paraguayo. Está con Guastatoya, tiene 3 goles. Uh-huh. Y Germán Ariel Águila, que está con Deportivo San Pedro, de 28 años. No, es argentino, no tiene opción. A ver, de los que mencionamos entonces, Diego Ruiz, Diego. William Fajardo. Y mencioné uno más.
2: De Winder Bradley.
3: Sí,
2: correcto.
3: 3 de los que tienen ahí 3 goles en este momento, que son 10.
2: Sí. ¿Sí? Es un parámetro en apenas 6 jornadas, yo no sé si le dice algo eso al técnico Luis Fernando Tena para una convocatoria, ¿sí? El tema de Diego Ruiz, yo no creo, no ha estado en convocatorias.
3: No, él hace rato que no,
2: hace
3: no
2: mucho tiempo. William Jehú Fajardo, sí. Yo creo que va a ser convocado nuevamente por Luis Fernando Tena. Yo creo que él va a ser convocado por el técnico mexicano. Y de ahí, de Winder Bradley, pues podría ser.
4: Podría ser. Yo podría lo miro ser. Más probable.
3: Uno que han usado de delantero, que no es delantero, porque cuando juega de delantero le va menos bien que cuando es mediocampista ofensivo, pero que lo borraron también de las convocatorias, uh-huh, fue Alejandro Galindo, sí, que sí, actualmente está con el Deportivo Suchitepeque, que no ha anotado, no tengo registro de anotaciones de Alejandro Galindo, pero podría ser opción, ¿no? La corpulencia la tiene, referente en su momento también de área, podría ser el mismo jugador. A ver, dice Rubio Rubín, va convocado por Darwin Lom, que está lesionado.
2: Sí, correcto.
3: Puede ser, pero ¿y los demás?
2: No, yo creo que
3: vamos se va a ir con uno solo.
2: Yo creo que el técnico se va a recostar por los jugadores de extranjeros. Daniel Méndez podría ser uno de ellos. Y Arquímedes Ordóñez.
4: Olger también.
2: Olger Escobar también. Podría ser.
3: Pero él no es delantero, ¿no?
4: No, Olger.
2: No.
3: Mediocampista.
2: Es mediocampista.
3: Daniel Méndez, sí. Y el otro puede ser Matt Evans también, que este sí es más está más pegado al gol, ¿verdad?
2: Yo creo que por ahí se podría recostar el técnico Luis Fernando Tena.
3: Sí.
2: Por ahí. Pero bueno, ya vamos a saber qué y a tratar de saber y tener la respuesta a esa incógnita. Bueno, ya hay unos precios que no lo has hecho oficiales la Federación de Fútbol para el partido del 28 de septiembre, Guatemala frente a El Salvador en la Liga de Naciones, y para el 5 de octubre en el Estadio El Trébol frente a Surinam. Y supuestamente saldrán a la venta las entradas en línea antes del 15 de septiembre. ¿Cuáles son los precios? La General Norte tendrá un costo de 200 quetzales, la Preferencia 600, la Platea Sur 800, la Tribuna 1200. La Preferencia de visita tendrá un costo de 600 quetzales. El gasto de boletería hay que agregarle a esos precios 30 ¿qué? Por ticket.
3: ¿30% o 30 quetzales?
2: 30 quetzales.
3: 30 quetzales.
2: Okay. 30 quetzales. ¿Cómo vemos esos precios?
3: No solo el producto es malo y caro, es no. Y digo el producto es malo porque en general la selección está sacando los resultados que la afición espera. Edson decía fuera del aire de repente y en broma, pero en el Trébol no se gana mayor cosa, ¿no?
2: No, es una infraestructura que si bien es cierto, su directiva
3: ha invertido
2: y bien, pero no alcanza, ¿verdad? No alcanza para tener un estadio, por ejemplo, el Nacional, que realmente es la casa de selección nacional, que está ya por iniciar el remozamiento para tenerlo ya en el 2028, pero por el momento no alcanza. Y es lo que tenemos, o sea, ese es el estadio Gramía Natural, tenemos el estadio El Trébol, y ahí va a ser la casa de selección en estos partidos y todo este año que se vendrá. Sí. Así que ahí están los precios, no hay mucha capacidad, la capacidad llega a casi 10,000 personas, 9,000 y pico, con las nuevas butacas, pero bueno, esperemos que
4: precios la federación... elevados para una selección que de momento no pinta bien con con todas las bajas, con todas las incógnitas que hay para la selección. Sí, la verdad es que los precios no son realistas para mí.
3: Déjenlo realista.
4: O sea,
3: hoy pasé para no es para quejarme ni hacer catarsis, digo, okay, pero de gasolina casi 400 quetzales del tanque hoy, ¿no?
4: Agreguemos eso.
3: Normalmente no es eso lo que pagaba por llenar el tanque de gasolina. Uh-huh. A la comida le han subido. ¿Cree que el guatemalteco está como para ir a pagar eso? Habrá alguno que sí dice, voy y me pago. Pero si van dos o tres, por ejemplo, de una familia, ya la piensa uno más de una vez, ¿no?
2: Otra de las opciones que puede haber es de que ¿cuántos pases le dan a los patrocinadores? Una cantidad increíble de pases, ¿verdad? O sea, que en el momento ellos son los que manejan el sistema por internet para la compra de boletos, pero cuando entras, y eso se dio para la eliminatoria, entras y estás en espera, pero ya no hay posibilidad, eso pueda pasar, sí, ¿verdad?
3: A ver, hay mensajes y dice... señores, perdonen, otra pregunta, Walter Chupen. Es sobre selección. ¿Por qué el técnico esperando pena? Esta está buena. No la había dicho. Y los equipos aprovechando los días que fue el mundial pudieron haber ido a hacer un ¿qué dice? Extrateo a todo el país.
2: Escauteo
3: debe ser, ¿verdad? A buscar jóvenes con actitudes de ganadores para no llevar los mismos de siempre. Y en el TikTok dice, lo que urge es otra pareja de defensas. Pinto no juega y Samayoa viene recuperándose de la lesión. Uh-huh. Totalmente de acuerdo. Y dice también, De Winder convocarlo sería mucho cariño.
4: Pero es que...
3: A ver, otro delantero. Ajá, o sea, ya mencionamos a William Fajardo. ¿Qué más tenemos en el medio nacional?
2: Es que no hay mucho.
3: Robin Betancourt, yo vi una publicación ayer. No, piden a Robin Betancourt para la selección. ¿Dónde está Robin? Se fue a Huehuetecos,
2: sí,
3: creo.
2: Sería descabellado.
3: Pero ¿cuánto jugó él en selección y cuántos goles hizo? Como para
2: triste que nos veamos en esa situación, ¿verdad? Del escauteo siempre hemos hablado. Y creo que hay una estructura que se encarga de reclutar a los jóvenes jugadores a las diferentes selecciones. Iniciando con las selecciones menores, que supuestamente tienen que alimentar a la selección mayor, pero eso no ha sido exitoso en los últimos tiempos, y vemos que han fracasado selecciones menores. O sea, no tenemos ese material que desearíamos nosotros tener para tener una selección nutrida, una riqueza de jugadores. De eso estamos careciendo, y es por eso de que con estas ausencias en defensa y en la delantera, imagínense, en las dos líneas más importantes de cualquier selección es donde estamos pasando penas. Así que, bueno, esperemos. Yo siempre he sido del tema romántico. El panorama no es el mejor para selección en esta Liga de Naciones, pero esperemos de que algo puedan tener distinto. No sé a qué aferrarme futbolísticamente.
4: Yo también estoy con ustedes. Son una romántica de la selección. Mi selección no será la mejor del mundo, pero
2: es la nuestra.
4: Pero es mi selección, entonces ahí voy a estar apoyando.
2: Bueno, ya para ir finalizando, nos vamos al segmento internacional.

0: No, y con la noticia de que Enzo se fue al City al final con sí, en un contrato de 145 millones de euros.
1: Cuarto fichaje más importante o caro de la historia.
0: Sí, el Chelsea la hizo. El Chelsea, bueno, de hecho la Premier League vuelve a dominar el mercado de fichajes con un gasto récord. Los clubes ingleses cerraron el mercado de fichajes de este año con un desembolso de 4.760 millones de dólares. Poquita cosa. Una cifra que se dispara un 15.7% respecto al verano pasado y que por sí sola supera los gastos de la Serie A, la Bundesliga, la Liga y la Ligue 1 juntas.
1: Tienen plata, ¿no? Los jeques, los dueños de estos equipos sí, tienen sí. bastante plata. Bueno, y Mbappé fue objetivo de peligrosa banda criminal francesa. Buscaban secuestrarlo al delantero del Real Madrid.
0: Una noticia curiosa porque dicen que el jefe, o bueno, el que manda en esta banda tiene 18 años nada más.
2: Imagínense.
0: Está,
1: ¿no?
0: Lester Zeta es su seudónimo. Lo Lester hacía Martínez por medio. No, pero lo hacía por medio de Snapchat, de esta aplicación. Ahí mandaba pues sus instrucciones de que quería hacer este atraco. 26 personalidades, entre ellas raperos, cantantes y futbolistas. Y en esta figuraba Kylian Mbappé.
1: Y esa red, pues ya la pusieron en evidencia y con ello pues quedó un intento, ¿verdad?
0: Sí.
1: A Lucho Suárez le pasó, pero aquí no.

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1: Y llegó la hora del desquite, porque si algo no van a hacer, si algo no nos van a robar, es nuestra voz. Y de esta manera expresando lo que de verdad sentimos todos los guatemaltecos. Acordándonos de esto, muchachos, ojalá que dentro de 2 años lo tengamos aquí bien metido en la cabeza. Que si vamos a elegir a otro pollo, que sea un pollo que dé caldo, mucha, porque fuera de panas, este no nos dio ni mierda, solo nos robó y para eso. No, y la verdad es que es una especie de mutación, porque poco a poco se va volviendo de pollo a chucho, ¿eh? No. Pues para esos chuchos cerotes que están en el gobierno, desde Shela este mensaje que va a llegar hasta la casa a estos. Estos hijos de. Para esos hijos. Ahí va esto. Y ojalá que Sheila se haga escuchar esta vez. Vamos a ver, dice. En el gobierno hay un pollo.

Bueno, y lo siguiente está dedicado a ese montón de chuchos cerotes también. Que si porque tenés el pelo largo, que por traes una playera negra, que de repente ahora se les ocurrió que los tatuajes también son de maras, que te pasaste de tragos y te quedaste por ahí tirado, y en lugar de quererte llevar a tu casa, lo que van a hacer es pegarte una mordida a esos chuchos pisados. Que si sos menor de edad no puedes estar en la discoteca, entonces te van a venir y le van a pegar una mordida a los dueños del bar. ¡Para ese montón de chuchos cerotes! Esto que dice así, vamos a ver.

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la Borincana, Comical Chanchana y para República Dominicana, con Lunitún y Noriega, más flow, más flow. 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